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Qué lástima. 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Quizás un rencor sordo transite por mis venas. Es que en mi vida optimista se cruzó la sombra de una mentira. Yo te adoraba. Mi guitarra te cantaba. 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

Si alguna vez en tu senda el vino del dolor te hace llorar, ruega a Dios que no sea porque te hayan mentido, que no se marchiten tus ojos con el llanto asombrado de ver la realidad.

Pero qué triste sentirse vacío, sin fuerzas, sin ganas de amar. 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

Ah, pensaba que era el Leonardo. Va, para calcular su presión. La hiposuba. La hiposuba. 6 de la mañana con 9 minutos en la República del Paraguay. Mate, como lo invitamos. ¡Buen día! Va, bañane con el mim, va, bañane con el yuan, bañane con el porante. Para nuestro deseo, como todos los días, como todas las mañanas, es que hayan amanecido súper bien. Bañane con el porante, colomita.

Nuestro deseo, como todos los días, es que hayan amanecido bien, súper bien en esta jornada del día miércoles, mitad de semana. En la mitad de semana llegamos, ¿será? ¿Eh? En Jimmy Inco en cuenta. 6 de la mañana con 10 minutos, miércoles 12 de agosto del año 2026, la mitad.

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Nyambungan aquí con alegría, con entusiasmo, con optimismo, con mente positiva, nyambungan con fe. Nyambungan investigan de ya la pobre tiene que hacer y que todo eso se pone investigan de hoy en las actividades de esta jornada. Llévame. Ya por la llené plan, ya por la llené proyecto. Ya por la llené propuesta. Ya de ya la pobre. Hoy cojan guayande. Vengo a ver, iba. El hombre propone y Dios dispone. Entonces, llamo y leyende propuesta. Llamo y leyende plan. Allá, ya, ya, la pobre que toma eso se pone a baitear. 6:11 en la República del Paraguay. Ahí sí, con Anderetia, ahí con la polca paraguaya. Eres enduro, pues arebe. A través de la 103.9. Mitad de semana, miércoles. De más está decirte que dejes tu mensaje.

Nelly Napayo de Manuel Ortiz Herrero. 6 de la mañana con 18 minutos en la República del Paraguay. Mate Copaña, lo mitad, Pellerurente más, Pene Pedido, Peñaponte más, 0974-103-900. Claro que sí, fresco acá, un cielo mayormente nublado, vientos variables luego del sur, lluvia dispersa, neblinas en las primeras horas. Hay neblinas en nuestra zona, Hay neblina en nuestra zona en esta jornada, en esta mañana. Aquellos que son conductores, a tener un poquito de cuidado a la hora de conducir, de manejar vehículos. No hay que correr demasiado cuando hay neblina. Para mañana jueves, 13 de agosto, fresco, cielo mayormente nublado, vientos del sur, lluvia dispersa con ocasionales tormentas eléctricas. Mínima de 13 y una máxima de 19. Para el viernes 14, fresco, cielo mayormente nublado, vientos del sur, lluvia dispersa. Mínima de 14 y una máxima de 19 grados. Esto para el viernes. Hoy

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0: 6:29 en la República del Paraguay, señores.
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0: Mitad de semana, miércoles 12 de agosto. Depravado habría tocado a una adolescente de 14 años. La víctima estaba regresando a su casa cuando el hombre la interceptó y la metió en un yuyal.

Momento de terror vivió un adolescente de 14 años cuando regresaba del colegio a su casa. Un hombre de 54 años se acercó a ella y comenzó a manosearla en sus partes íntimas. Ocurrió el lunes en la fracción Los Guayabos de Catiata.

Un vaso de agua por la espalda de este señor de 54 años. Jabarilla veña mocánsino. A los altazos. Qué bárbaro. Paraguaya fue la chica y de Cristiano Ronaldo, comentan en España. Vamos a ver la weá. Gabriela Guillén, la expareja de Bertín Osborne, se vio envuelta en un tremendo escándalo luego de que comentaran que supuestamente habría confesado que tuvo un romance con el jugador Cristiano Ronaldo. Hablan de una relación secreta que habría durado cerca de 2 años.

Ese le dicen a Vicente Battaglia a través de un pasacalle. El cartel apareció frente a una casa quinta atribuida al expresidente del IPS, quien tiene una orden de detención pendiente tras ser imputado en la causa de los quirófanos. Vecino Ñañá le clavó un cuchillo a la rueda de su vehículo por una pelea de estacionamiento.

Argentina inicia el cobro de la atención sanitaria a extranjeros no residentes. El año pasado ya comenzaron a cobrar aranceles especiales a extranjeros en las universidades públicas. Miles de paraguayos se verán afectados por la medida adoptada por Milei.

Rebosante de alegría, mamá recuperó a su beba tras días de angustia. La joven de 17 años contó que casi no comió ni durmió mientras buscaba a su recién nacida. Se aferró a su fe hasta recibir la noticia de que la pequeña estaba sana y salva. No pudieron velar a cura de Ñemby porque había fiesta patronal. Insólito. La feligresía quedó ofendida con la municipalidad, que mientras festejaba a San Lorenzo.

fortaleza por sus hijos, que brillaron algunos, como por ejemplo el mariscal José Félix Estigarribia y otros.

6:42 en la República del Paraguay. Pueblo de Recuerdo, Pedro Urellana de Don Juan de Dios, Mujer que quiera. Uy, vémate, ¿cómo Don Juan de Dios? Si no, ¿cómo es por dónde va? Saludos, gracias por la sintonía.

envolvían con papel aluminio jabones y ofrecían como oro en Instagram. Para la fiscalía, dos ciudadanos españoles son los autores del sangriento ataque donde dos hombres fueron ejecutados.

Los españoles acusados del doble homicidio en Encarnación utilizaban lingotes falsos para engañar a sus compradores. Los panes estaban hechos con jabones y hasta una piedra, según el fiscal Néstor Alonso. Jabones y piedras envueltos prolijamente en papel aluminio de color dorado. Así eran las supuestas barras de oro que, según la investigación fiscal, eran ofrecidas a potenciales compradores a través de las redes sociales, sobre todo en Instagram. Alonso, quien investiga el caso de la compra de oro que derivó a un doble homicidio en Encarnación, contó los detalles encontrados durante un allanamiento realizado el domingo. Encontramos panes, en este caso jabones, envueltos con papel aluminio color oro. Son imitaciones, parecía ser lingote con los cuales embaucaban a sus compradores. En total fueron hallados 9 supuestos panes de lingotes falsos, confeccionados con mucha delicadeza, que hacían parecer reales.

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0: 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Son las 7 de la mañana. 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
1: Siete de la mañana con 22 minutos en la República del Paraguay, jornada del día miércoles. Estamos a mitad de semana, 12 de agosto. Miércoles fresco a cálido con vientos variables, lluvias y lloviznas. La Dirección de Meteorología pronostica una jornada fresca a cálida con cielo cubierto y vientos variables para este miércoles. Las temperaturas oscilarán entre 18 a 29 y podrían darse lluvias leves en algunas zonas del país. El amanecer de este miércoles se presentará fresco en gran parte del territorio nacional con vientos variables y lloviznas en las primeras horas, según la Dirección de Meteorología. A medida que pasen las horas durante la tarde, el ambiente se irá tornando cálido con valores de temperaturas máximas que variarían entre 18 a 29. El cielo se mantendría mayormente nublado y con probabilidad de algunas lluvias leves y dispersas, principalmente sobre el centro, sur y este de la región oriental, durante la mañana, de acuerdo con el pronóstico de meteorología. Para el jueves, nuevamente aumentaría la probabilidad de lluvias con ocasionales tormentas eléctricas, principalmente sobre el centro, sur y este de la región oriental. Se esperaría que el ambiente se presente predominantemente fresco sobre las zonas mencionadas. Los vientos serían predominantes del sector sur. Las temperaturas oscilarán entre 13 y 22 grados.

A 3 años de gobierno persisten los históricos desafíos fiscales. Dificultades, deudas a proveedores obligaron a que se reconozca incumplimiento de meta fiscal. Recaudación. En primeros años hubo un fuerte crecimiento, pero ingresos se estancaron. Las 3 reformas estructurales que precisa YPS según Gremio de Jubilados. Voluntad. Reformas técnicas necesitan voluntad política que priorice soluciones de fondo, señala. Cambios. El diseño financiero de la entidad ha quedado obsoleto y necesita de cambios urgentes. Consejo del YPS evitó sanciones en caso de quirófanos fantasmas. Autoridades en alerta ante la posible llegada de Bataglia. Precio récord registró carne paraguaya de exportación. Modifican horarios de camiones en el puente con FOS para reducir filas.

Los errores sentenciaron a Recoleta ante Boca Junior. Recoleta comenzó ganando ante Boca Junior, pero una expulsión sobre el cierre del primer tiempo y otra en el complemento terminaron condicionando el partido.

insólito. Boca Junior hizo el saque inicial de los dos tiempos. Un hecho insólito se produjo en el juego que Boca Junior disputó con Recoleta por los octavos de final de la Copa Sudamericana. El Ceney se movió la pelota para el arranque de ambos tiempos. Jorge González, sigue abierta la serie para nosotros en Asunción. Para el entrenador de Recoleta, Jorge González, sigue abierta la serie frente a Boca Junior. El técnico confía en revertir el resultado en la revancha la siguiente semana.

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Y ahí cantando, tarareando la canción de Café Tacuba. Eres 7:54 en la República del Paraguay. Una linda canción que habla de los amigos. De vuelta a Buenos Aires. Producción de Amaral desde España. La canción se llama Marta Seba Guille y los demás. Habla de los amigos, del tiempo que uno comparte, de las veces que uno se busca, de la vida de jóvenes convertidos en la vida de adulto y así sucesivamente, ¿verdad? Cada quien con su historia, cada quien con su vida. 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

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Que me buscaste, nada, nada, 0974-103-900, contactos en la mañana. ¿Cuál es la canción que querés?

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Así se llama la canción. 8 de la mañana con 14 minutos en la República del Paraguay. Nos pedían este tema. Buen día, puede ser el Rey Tiburón. Genial el programa. Saludos. ¿Cuál es la canción que querés escuchar en esta mañana? 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

8:18. 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Laboratorio Tandem. 8:19. Soy el rey de la mar. ¿Qué ponemos? ¿Qué quieren escuchar? ¿Me cuentan? El que te come a beso, pero yo soy. ¿Cuál es la canción que está rondando por tu cabeza? El que te come, mi amor. Doña ayudaba a depravado a abusar de su sobrino. Otra que merece. Que le sequemos también con la cuava.

Doña ayudaba a depravado a abusar de su sobrina. Ella vigilaba mientras él la sometía. ¿Sabe cuántos años tenía la nena? 8. Cayó durante 4 años su tormento. La detenida le quitaba la ropa a la menor y le bañaba al terminar el abuso, según denuncia. ¡Qué locura! Una mujer de 57 años fue detenida el lunes. Le quitaba la ropa a la niña y le bañaba al terminar el abuso. Se subían a la camioneta del agresor y este le llevaba a tomar helado o le compraba juguetes. Con el tiempo, los abusos dejaron de ocurrir.

Pero ella igual se cayó durante 4 años, hasta que ahora, que tiene 12, les contó a sus padres. Ni bien amaneció, se fueron a hacer la denuncia, la mujer fue imputada y hasta se libró una búsqueda internacional por si salía del país. Mucha gente cuestiona por qué no se denunció antes, que es como un motivo para no creerle. Pero todos fuimos niños y la figura es de respeto, y después de eso no hay niño que se le enfrente a un adulto de 50, dijo la fiscal Gladys Jiménez. La mujer guarda reclusión en la comisaría segunda Santa Librada hasta que el juez defina dónde irá a prisión. La ley impide que el anciano sea arrestado por su edad, pero si se consigue una condena en su contra, independientemente de sus años, debe cumplir la condena tras las rejas, explicó la agente. Pueden ligar mínimo 20 años.

0: menor y solo puede ligar 8 años. Porque tiene 70. Que pase sus últimos días de vida en la cárcel. ¿Cuál es el problema? Ahora no me vengan con historietas. No. Si fue capaz de violarle a una niña, que asuma las consecuencias. Y ya. 8:23.
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8:47, señores. Súbite al tren que va al sur. A la tarde subite al bus. 24-7 de las mejores propuestas. ¿Dónde más lo vas a tener? Aquí. La agrupación se llama Los Prisioneros. Tren al Sur. Título de la canción que venía sonando en la mañana. 8:48. 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

a todos nuestros amigos sintonizándonos en diferentes puntos. Abrazo grande. En diferentes lugares, en diferentes oficinas, en diferentes negocios, en diferentes vehículos. Gracias por dejar ahí. Señal de la 103.9.

se subió a dormir sobre una casa ajena y quedó detenido. Un hombre con orden de captura fue detenido tras ser encontrado durmiendo en el techo de una vivienda en Lambari. Al ser sorprendido, dijo que solo subió para descansar. Diego Ariel Benítez, de 31 años, con antecedente por robo y hurto agravado y una orden de captura por hurto agravado del pasado 8 de julio, fue detenido luego de ser encontrado sobre el techo de una vivienda del barrio San Miguel en Lambari. El hombre habría aprovechado que los propietarios no estaban en la casa para subir al tejado. Sin embargo, su plan quedó al descubierto cuando la dueña regresó y lo encontró sobre el techo. La mujer, sorprendida por la presencia del desconocido, pidió rápidamente auxilio a la policía. Hasta el lugar llegaron agentes de la comisaría 17, quienes rodearon la vivienda para evitar que el sospechoso escapara. Un vecino incluso se ofreció a subir al techo para ayudar a reducirlo con un palo y a empujoncito logró despertar.

un niño de 1 año y 11 meses murió tras caer a la laguna Petá en Tablada Nueva. El pequeño habría ingresado al agua para recuperar una pelota mientras estaba al cuidado de su niñera. Un niño de 1 año y 11 meses murió luego de caer a las aguas de la laguna Petá en el barrio Tablada Nueva de Asunción. El pequeño estaba jugando con una pelota en el patio de su casa cuando ocurrió la tragedia. Según los primeros datos, el pequeño se encontraba jugando con otros niños en el patio, bajo el cuidado de su niñera mientras sus padres salían a trabajar. En un momento la pelota con la que jugaba cayó a la laguna que linda con la vivienda. El niño habría ingresado al agua para intentar recuperar su juguete aprovechando un momento de descuido de la encargada. Y la encargada y la niñera, ¿dónde estaban? Haciendo TikTok. Ay, ya no quiero leer. Así sobrevivió el profe perdido por 6 días en un bosque argentino. Don Oscar se topó con un tigre y corrió por su vida. Racionó galletita y agua. Ahí sí tenían medicamentos. Allá en Farmacia Mau, en Albergues del IPS. Ay, ay, ay. Todo lo que le sangran a IPS. ¡Qué locura! Fentanilo, medicamentos de alto costo, productos vencidos y hasta fármacos que debían estar refrigerados fueron hallados en Albergues del IPS, tras una denuncia que alertó sobre la presunta venta de remedios dentro del lugar. Increíble. Increíble, realmente. 7-4-103-900, contactos en la mañana, 8:54.

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Clásicos tropicales en la mañana, 9:13 en la República del Paraguay. Sonido de Bronco. (risa) 0974-103-900, contactos en la mañana. 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

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Nueve con 14 minutos en la República del Paraguay, señores. Hoy juega Cerro Porteño.

Con la fe intacta, Cerro Porteño visita al Palmeiras en São Paulo a las 19 por la ida de octavos de Libertadores. 19 horas arranca el partido de Cerro Porteño ante el Palmeiras. Esto va a ser en el Nubank Parque de la ciudad de São Paulo. Olimpia, listo para el gran reto en Río. Olimpia viaja hoy a Río de Janeiro para el duelo ante el Vasco da Gama do Brasil. El partido es mañana, también a las 19, en el Estadio São João, San Januário de Río de Janeiro. San Januário do Rio. Hoy por la mañana hacen algunos movimientos, algún entrenamiento.

Ñembu dijo que siguió musiqueada tras muerte de país porque no llegaba al cuerpo. Feligreses se plaguearon porque la música fuerte de las farras supuestamente no le pudieron velar a su párroco y se armó feroz polémica en la ciudad en medio de su fiesta patronal. Plantas en Villarrica adornan la vereda con lechuga y nadie roba. Nada de dalias y rosas. Los guaireños plantan a full verduras como jardín comestible. Está muy bien.

Vicente Battaglia ya está en el país y se presentó ante la fiscalía. Vicente Battaglia, expresidente del IPS, imputado por presunta lesión de confianza, ya regresó de su viaje a Italia y se presentó este miércoles ante la fiscalía, que levantó su orden de detención en el marco de la investigación del millonario desvío de fondos. Aún está en duda si ingresó al país vía aérea o terrestre.

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Un gran amor no se puede olvidar con un simple adiós. Tiene que haber inocencia total. O ausencia total. Qué lindo tema, Mr. Tivo, suena de fondo. 38 sobre las 9 en toda la República.

7403900, contactos en la mañana. Gracias a todos por la sintonía. 9:39. Wilfrida nos escucha a estas horas de la mañana. Gracias por la sintonía. Abrazo grande.

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Bueno, nos acomodamos por aquí, llegamos aquí en las 103, 10 minutos de las 10 de la mañana. Estamos en nuestro territorio, vamos a escuchar buena música. Ustedes piden qué quieren escuchar. ¿Está bien? 0974-103-900, bienvenidos. Quien les habla, Gumi DJ, a partir de este momento, conducción, musicalización y hasta las 12 nuestra cita.

Aquí con buena música, 21 de las 10 de la mañana. Tengo pausas y tengo que ir cumpliendo. La gente nos auspicia en un momento. A lo de música retro, vamos a escuchar. 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

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Para hoy miércoles 12 de agosto. Fresco a cálido, cielo mayormente nublado, vientos variables luego del sur. Lluvias dispersas, neblina en las primeras horas, una máxima de 21 grados para el día de hoy. Para mañana jueves una mínima de 13 grados y una máxima de 19. Algo parecido para el viernes, mínima 14 y máxima 19. En todos los días hay probabilidad de lluvia según meteorología. Vamos a ver qué pasa. Bueno. Qué partido anoche de... Qué manera de complicarse, ¿verdad? Te digo por lo de Boca Recoleta. Obviamente, según el presupuesto, la trayectoria y todo lo que ustedes quieran. Pero estaban jugando bien dentro de todo, estaban jugando bien, incluso tenían posibilidades de aumentar los de Recoleta. Irresponsable la actitud del jugador, se hizo expulsar. No habría ninguna jugada de peligro, no habría nada. Así de la nada. Vale la redundancia, ¿verdad? Oñemose carayete, como se dice. No sé por qué, para qué hizo eso. Una tontería. Pero le costó el partido. Uno no podemos decir. A lo mejor perdían, pero por menos goles de diferencia, ¿verdad? Pues hay diferencia de goles. Vamos a ver qué pasa en el partido de la vuelta que se va a jugar en Asunción. Paraná. Tenían todo, ¿verdad? Tenían toda una forma de decir. Jugar en local a veces tiene mucho que ver también, ¿eh? Muy bien. Se está muriendo, no. Tras el portón de aquel café. Algo de Jesse Joy nos piden. Vamos a preparar en el listado de canciones y vamos a complacer seguramente sin ningún inconveniente. ¿Está bien? 0974-103-900. Esa es nuestra línea. Qué lindo tema, ¿eh? Qué lindo tema. ¿Y este? Nuestro amigo ayer me pedía algo. Este estilo de retro era. Por lo menos dos en este bloque, dos, tres, vamos a ver cuánto pasamos. 26 de las 10. Nuestro amigo Celso Patiño, allá por Santa Teresita. Y a toda la familia, y un saludo a todos quienes nos escuchan por ahí. Saludos y gracias por la sintonía. 0974-103-900. Nuestra línea está habilitada. Pueden comunicarse, pedir los temas que quieran escuchar. Aquí estamos en la edición miércoles.

Momento de cumplir con los anunciantes. 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Bueno.

Cuando seas grande de Miguel Mateo, vamos a escuchar en un momento, nos piden nuestro amigo Juan Silvano. Saludos a lo de Jesse y yo, y tengo preparado para este bloque que viene, después de la pausa.

Bueno, esto es buena noticia, 46 de las 10, ¿eh? Ahí pedido. Eso es bueno. ¿Con qué vamos? ¿Querés ofertas? Te voy a dar, ¿sí?

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0: Lo nuestro vale más, Jessie Joy, uno de los temas que nos habían solicitado, con mucho gusto, ¿sí?
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Momento de escuchar buena música en la mañana.

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0: 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Los Temerarios, iban llegando mensajes, iban llegando solicitudes de canciones, nosotros complaciendo los pedidos de a poquito. 0974-103-900, esa es nuestra línea, ¿sí? ¿Cómo dice?
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Fría como el viento, la versión de...

En la versión de los BBs, ¿verdad? Entonces vayamos al encuentro de más canciones y la P del pecado, la P do pecado, ya tengo también enseguida. Y a lo de Miguel Mateo, estamos debiendo, no nos olvidamos, tenganos paciencia, que vamos a complacer. Nati, escuchándonos, saludos, después de mucho tiempo nos escribe, muchas gracias, aquí su pedido al aire.

Escuchamos a Los Bibis con la canción que se titula Fría como el viento. Nati escuchándonos, saludos, gracias por la sintonía.

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55 de las 11 de la mañana, nosotros llegando a la parte final. En un minuto se viene el compañero Willy González. A las 14, Gustavo Alberto conduce el bus. 17 horas, Adrián Ramírez, el especial de KB Music y Rotsal. Después, Alejandro Viveros conduce 03 hasta las 21, ¿verdad? Mañana bien temprano, 6 de la mañana, César Ramírez conduce turno mañana. Hasta las 10, horario en que llegamos nosotros. Yo soy Gumi DJ, el placer de siempre. Mañana estamos a las 10 y minutos aquí en radio. Feliz resto de jornada. Nos vamos con un tema de... ¿Qué personaje es Mojada? Hasta mañana, chao.

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Apreciadas amigas y amigos radioescuchas, muy buen día. Ya iniciamos esta edición en la fecha, en esta jornada de día miércoles 12 de agosto. Hasta la 1 de la tarde comparte las principales informaciones, lo más destacado a esta hora, siempre por la 103.9. Por acompañarnos, muchas gracias. Cada día de lunes a viernes, desde las 12 hasta la 1. Después del compañero Gumi. Como siempre, con gran cantidad de información, ya comenzamos a dar a conocer los primeros datos que tienen que ver, como siempre, o habitualmente lo hacemos, con los datos del tiempo. Jornada para hoy con cielo mayormente nublado, vientos del sur, lluvias dispersas. La máxima esperada alcanzaría los 21 grados. Para mañana jueves, fresco, cielo mayormente nublado, vientos del sur, lluvias con ocasionales tormentas eléctricas y una máxima de 19 grados. Mientras que para el día viernes se presentaría nuevamente una jornada fresca, cielo mayormente nublado, vientos del sur, lluvias dispersas, con una máxima que alcanzaría los 19 grados.

0: Vicente Battaglia se presentó ante la Fiscalía, ex titular del IPS, fue imputado por lesión de confianza. La defensa técnica de Vicente Battaglia sostiene que no existe hecho punible y habla de un desorden administrativo. El abogado Arturo Daniel consideró que las irregularidades señaladas corresponden en todo caso a un desorden administrativo. Capturan en Mariano Roque Alonso a presunto miembro del PCC buscado por homicidio. La Policía Nacional capturó en Mariano Roque Alonso a un presunto miembro del primer comando capital que contaba con órdenes de captura por homicidio y otros hechos punibles. Durante el allanamiento, los agentes hallaron una importante suma de dinero en efectivo y otras evidencias que serán sometidas a la investigación. Frente a este tema, el comisario Luis López, jefe del Departamento de Lucha contra el Crimen Organizado Nacional y Transnacional, señaló que actualmente tienen identificados a unos 1.000 miembros del PCC. Agregó que aproximadamente la mitad de ellos se encuentran recluidos en penitenciarías del país. Justamente, ¿qué dijo el representante de la Policía Nacional?
1: Parte del operativo en... ¿Qué tanta es la presencia del PCC aquí en Central y en Asunción?
2: Bueno, dentro del contexto nosotros tenemos identificado aproximadamente a 1.000 miembros del primer comando capital en Paraguay, de los cuales de unos 450 a 500 estarían dentro de las penitenciarías nacionales, inclusive más, y otros sueltos. Dentro del contexto no ha avanzado a partir de eso, de esa cantidad dentro del territorio nacional. Tenemos siempre informaciones que cabeza es importante el primer comando capital, quiera venir o quiere tomar posición específicamente en las fronteras.
0: Aquí parte de lo manifestado entonces por a quien justamente escuchábamos y referirse a la situación, el comisario Luis López, jefe del Departamento de Lucha contra el Crimen Organizado Nacional y Transnacional. Hoy, de acuerdo a lo que veíamos en la plataforma TikTok, se iba a producir un fenómeno bastante particular. Hoy 12 de agosto, hasta ahora no pasa nada. Y es por eso que hay que prestar mucha atención, porque hay gente que considera como 100% real lo que sale en las redes, sobre todo en TikTok, y hoy en día es una plataforma abierta para donde todo tipo de personas exponen cualquier cantidad de información, ya sea cierta, medias verdades, entre otras. El ataque al Partido Colorado será más intenso, Nicanor Duarte Frutos, expresidente de la República. En conversación con medio de comunicación, manifestó que la campaña para desmeritar al Partido Colorado y al gobierno de Santiago Peña aumentará a medida que se acerquen las elecciones del 4 de octubre. Sostuvo que el partido se fortalece y permanece unido en momentos de cuestionamientos y ataques constantes. A medida que se acerquen las elecciones, el ataque será más intenso, concluyó. Más de 50 actividades se tienen previstas, actividades gratuitas en calle Palma, con motivo de fiesta de los, conmemorando la fiesta del Día del Niño. La fiesta de los niños se realizará este sábado 15, de 11 a 7 de la tarde sobre la calle Palma, en el Centro Histórico de Asunción, en el marco de la iniciativa Palmear. Durante la jornada se desarrollarán más de 50 actividades relacionadas con el arte, la ciencia, la tecnología, la lectura, el deporte, la naturaleza y el juego. Habrá planetario digital, observación con telescopios, cine inflable, robótica, talleres creativos, juegos gigantes y cuentacuentos.

Lamentablemente usted, Julio, ya dejó de ser un niño, pasó a la etapa de adolescencia. Y Carla, ni hablar, por supuesto. Aunque lo seguimos considerando niños, pero por la edad ya pasaron la etapa adolescentes. Accidente con derivación fatal, cámaras captan momento exacto. El hecho ocurrió en el barrio Terminal. Imágenes captadas por cámara de seguridad muestran el momento exacto del accidente ocurrido durante la madrugada en la fecha, en la intersección de la avenida Fernando de la Mora e Urapitá, en el barrio Terminal de Asunción. En la grabación se observa el instante que se produce el choque. Tras el impacto, un hombre de 56 años quedó detenido. Quedó tendido, perdón, no detenido, tendido, o sea que cayó sobre la capa asfáltica. El hecho ocurrió alrededor de las 3 de la madrugada. Caso Metrobús, acusan a Arnoldo Vins y piden elevar su causa a juicio oral y público. El Ministerio Público, a través del equipo de agentes fiscales integrado por Natalia Silva, Jamie Adl y Giovanni Grisetti, presentó acusación contra el exministro de Obras Públicas y Comunicaciones Arnoldo Vins Dürksen, solicitando la apertura a juicio oral y público en el marco de

La causa relacionada con el fallido proyecto Metrobús. Según describe la investigación, se reunieron numerosos elementos, entre ellos documentos públicos y privados, informes técnicos y de auditoría, dictámenes especializados, actas notariales, contratos, resoluciones administrativas, informe de organismos nacionales e internacionales y antecedentes del proceso arbitral y otros. La Fiscalía determinó un perjuicio patrimonial de casi 15 mil millones de guaraníes. Por su parte, el abogado defensor de Vins, Enrique Cronawetter, no descartó recurrir ante el jurado de enjuiciamiento de magistrados. Psicóloga Jazmín Segovia se refirió, por otra parte, al comportamiento violento en la adolescencia. Es importante desnormalizar lo tóxico en el noviazgo de los adolescentes, dijo Jazmín Segovia, psicóloga familiar. Explicó que existe una creencia errónea de que la violencia y el feminicidio son temas exclusivos de adultos o del matrimonio. Sin embargo, la realidad muestra que estas conductas se gestan durante las primeras relaciones de noviazgo y amistad de la adolescencia. Y en el ámbito del deporte, Recoleta cede ante Boca en la ida de la Copa Sudamericana. Boca Junior, que ganó por 3-1 a Recoleta Fútbol Club. Resta el partido de revancha que se va a disputar seguramente en el Estadio Defensores del Chaco. Cerro enfrenta hoy a Palmeiras en partido decisivo por la Copa Libertadores. Primer partido a disputarse. Partido de ida de los octavos de final. El partido va a comenzar a las 7 de la tarde, hora de nuestro país.

En la fecha también se realizó el lanzamiento de lo que va a ser el festival, Festival Católico. Estuvimos hoy presentes en la Catedral San Pablo para llevar adelante a través de la página derecha informarse los pormenores del gran festival que se va a realizar el próximo 9 de octubre. Estuvo presente el obispo Fray Marcelo Benítez Martínez, nuestro cura párroco presbítero Antonio Darío Duarte, y también el joven

Presentes también los organizadores de este gran Festival de la Juventud que se realiza cada año. Con la salvedad que en esta oportunidad se va a hacer en el Maranel de la ciudad de Cabazapá por primera vez. Un lugar bastante amplio para que pueda asistir, como se tiene previsto, una multitudinaria concurrencia. Alicia Inagalde, Adolfo Espínola, forman parte de la organización. Ya vamos a estar escuchando también la conferencia de prensa que se desarrolló en la mañana de la fecha.

Hace instantes también se desarrollaba la sesión extraordinaria de la Cámara de Diputados, con importantes novedades para el departamento de Cazapá, sobre todo para la zona norte. Ya en instantes estamos con la participación del legislador que representa nuestro departamento, el diputado nacional Avelino Dávalos. Pero cada vez que comenzamos nuestro espacio informativo, hacemos un saludo extensivo a todos quienes nos escuchan en forma general. Y en particular, queremos saludar a nuestros oyentes de la comunidad del Distrito de General Morinio, que nos están escuchando.

0: escuchando, principal especialmente a la familia Garayo. Ahí está el señor Eusebio, la señora Avelina, que están festejando 36 años de matrimonio. Nada más y nada menos. Felicidades, que Dios bendiga siempre vuestro hogar. Saludo también al amigo Guido Gustavo, que está allí compartiendo. Para esta familia, lo mejor, que Dios siempre provea la felicidad, el amor, el cariño, la comprensión. 36 años de matrimonio a la familia Garayo, en General Higinio Morínigo, del departamento de Cazapá. Gracias, infinitas gracias por escucharnos también. Durante el momento que hizo uso de la palabra el diputado Belino Dávalos, diputado por el departamento de Cazapá, se refirió a obras que tienen que ver con la infraestructura vial, próximas obras a realizarse en el departamento de Cazapá.
1: En nombre de mi compueblano del distrito de Abaí, de la comunidad de Tuna, Tarumá, de todo ese, los habitantes de ese trayecto, de la producción de la zona alta de Abaí, productores de gran cantidad de grano, del propio gobernador de Cazapá, que es una autoridad desde el primer día de su mandato, ha peleado incansablemente por el proyecto de la ruta asfaltada de Tuna a Abaí. Inclusive, siendo intendente municipal, ya ha estado peleando por este proyecto. Y hoy agradecerle al presidente de la República, a don Santiago Peña, por cumplir con el departamento de Cazapá en este proyecto. Y como decía el colega Ale Aguilera, disculpe que lo mencione, a nuestro querido vicepresidente por articular para que hoy estemos tratando este proyecto de ley, este proyecto de crédito para el Ministerio de Obras Públicas y Comunicaciones. También decirle a la comunidad de Tuna, Tarumá, a la coordinadora, expresarle mi sincero agradecimiento, porque ellos siempre han confiado en esta Cámara, siempre han confiado en el Presidente de la República y no han salido a las calles, no se han manifestado, no perdieron el tiempo de venir acá a la Cámara a exigir el tratamiento. Siempre le dimos la tranquilidad que esto se iba a tratar y que se iba a aprobar en la Cámara de Diputados. Entonces, hoy, presidente y queridos colegas, agradecerle por el acompañamiento a este proyecto de ley, especialmente a los colegas que su departamento no están incluidos en este crédito. Pero esto es así. Hoy le toca a un departamento, mañana a otro, pero hoy nosotros, lo del departamento de Cazapá, estamos muy contentos, estamos muy agradecidos al gobierno nacional porque pronto, y en el proyecto de ley dice claramente, se le pide a Obras Públicas en menos de 180 días que se haga el llamado de estos tramos. Así es que, presidente, hoy es un día especial para el distrito de Abaí, hoy es un día muy esperado de años y años de gobiernos anteriores que se han comprometido, y hoy quiero decirle a ellos, por fin llegó el día, hoy la ruta faltaba Tuna, Tarumá, Abaí, ya podemos decir que muy pronto vamos a ver máquinas trabajando para el bien y el desarrollo de esa zona del departamento. Muchas gracias, presidente.
0: Esto era lo que manifestaba justamente el diputado nacional, don Avelino Dávalos Estigarribia. Qué excelente noticia para el departamento de Casapá, para los habitantes de la zona norte y particularmente de este tramo, que son 30 kilómetros, que va a unir las compañías de Tuna, Tarumá y el centro urbano de Abahí en el departamento de Casapá. El mismo cuenta con financiamiento internacional del BID. La agencia española avanza en su proceso legislativo y de licitación para su esperado cumplimiento. Ahí ya escuchamos al diputado Avelino Dávalos, quien daba a conocer que muy pronto se va a hacer el llamado a licitación. Una excelente noticia para los amigos de la zona norte del departamento, lo cual nos alegra enormemente. Todo lo que contribuye al desarrollo del sexto departamento de norte a sur y de este a oeste siempre es motivo de alegría, y porque significó no solamente en un anuncio hecho aquí por el legislador casapeño, sino también por años de lucha, así como decía ya en su momento cuando era intendente Cristian Acosta en el distrito de Abahí, ya estuvo gestionando para que esto pueda ser hoy una absoluta realidad. 30 kilómetros de asfaltado ya confirmados. Tramo Tuna, Abahí, departamento de Casapá. Zona alta del distrito de Abahí, del departamento, del sexto departamento. Son algunas de las características que va a tener este tramo. Por supuesto que siempre cada distrito espera que haya alguna novedad de estas características y bienvenida sea cuando las hay. Se realizó en la fecha el lanzamiento del Festival Católico en la Catedral San Pablo de Casapá. Fuimos testigos conjuntamente con representantes de la catedral, el obispo Fray Marcelo Benítez, estuvo también el cura párroco Antonio Darío Duarte. Representantes también del movimiento encargado de la organización de este gran evento sobre todo para la juventud, y más teniendo en cuenta que este festival católico se va a desarrollar el sábado 10 de octubre. A partir de las 7 de la tarde, Estadio Marané de la ciudad de Casapá. Vamos a escuchar cómo comenzaba la conferencia de prensa que se desarrolló en la fecha y que daba a conocer ya los detalles de este gran festival y la expectativa que existe ya desde este momento.
2: Muy buen día para todos, contentos, felices, nos congregamos un año más, en este caso para el lanzamiento inicial del Festival Católico, de la edición, vigésima edición del Festival Católico, que cada año tenemos la gracia, la bendición de tener presente en nuestra parroquia, en nuestra diócesis. Tenemos aquí con nosotros en la mesa, su excelencia el reverendísimo Monseñor Fray Marcelo Benítez, al cura párroco de nuestra parroquia, Pablo de Casapá, Padre Antonio Darío Duarte, quienes estaremos nosotros todos juntos, con su servidor Adolfo Espino, la representación también del equipo organizador, para darle la lanzamiento oficial del Festival Católico edición número 20. Quiero ceder el micrófono al Monseñor para que nos haga la presentación propiamente de esta obra de Dios.
3: Muy buenos días, querida gente de la audiencia y oyente de todo, gracias a los medios de comunicación que se hacen presente para este lanzamiento del Festival Católico en esta su edición, vigésima edición. Y y ciertamente que es un evento

0: hermoso y muy adecuado también para el momento que estamos viviendo. El año pasado a mí me tocó participar de este festival, que era una festividad muy grande, ¿verdad? Y al mismo tiempo muy importante, ya que tiene todos los elementos de la música, la dimensión religiosa, espiritual. Entonces, es muy importante valorar, apoyar y hacernos presente en esta vigésima edición del Festival Católico. Y una alegría también poder ser parte de este lanzamiento, que ya pronto estaremos ya vibrando y viviendo este festival.
1: Muy buen día para todos. Así como estaban diciendo, Monseñor Adolfo, un espacio ganado ahí dentro de la parroquia, de la diócesis. Este año no va a ser la excepción, estamos preparando esta vigésima edición. La fecha del festival va a ser el 10 de octubre. El lugar va a ser el Estadio Luis Marañón, a ver la espacio ahí frente a la de nuestra catedral. No sé, vamos a tener ahí espacio más grande, estacionamiento controlado, todo. Entonces, para anotar un poco, el 10 de octubre, lugar espacio para el niño, lugar emblemático para la parroquia, para la diócesis, la tierra sin mal, un lugar de encuentro deportivo, un lugar histórico también dentro de nuestra parroquia, y va a ser un poco el festival este año. Anoten bien, el 10 de octubre, estadio Luis Marañón. Y las canchas muy conocidas por cada uno de nosotros, inclusive en el departamento, que alberga y ha albergado grandes encuentros deportivos, y ahora va a ser un tinte muy especial del Festival Católico. Comienza a partir de las 19 horas, ahí con la ayuda de los sacerdotes de la diócesis y otros sacerdotes que van a estar ayudando, la confesión, conciertos musicales, oración de sanación, de bendición, liberación, momento muy especial espiritualmente que vamos a estar viviendo, así como estaba diciendo nuestro obispo, más todavía el momento que nos toca vivir como departamento, como diócesis, y antes de fama va a ir de manera negativa por los acontecimientos, bueno, de alguna u otra manera para poder trabajar con los jóvenes, rezar, alabar, cantar. Momento especial que vamos a estar viviendo de espiritualidad. De 19 horas, el cierre a mediados de medianoche, 23 horas, de acuerdo ahí el estudio también de los jóvenes. Pero 19 horas puntualmente vamos a comenzar porque van a venir delegaciones de distintas parroquias, inclusive de otros departamentos que se están preparando para este evento que vamos a estar viviendo, las delegaciones de las diócesis, parroquias, grupos juveniles y movimientos que se están preparando para vivir este encuentro espiritual. 10 de octubre, estadio Luis Marañón, apertura 19 horas. Y ahí nos va a estar explicando a lo largo un poco el contexto, la historia, el momento y los artistas que nos van a estar acompañando ese día.
0: Así es, padre. Importante resaltar que estamos con más de la vigésima edición, 20 ediciones ya de esta obra de Dios, que allá en el año 2004 había tenido su inicio, teniendo solamente una pausa en el tiempo de que tuvimos la pandemia, y a partir de ahí, cada año habíamos tenido, solamente se interrumpió durante la pandemia. Y esta obra de Dios, estamos hablando con la respuesta de Dios en aquel tiempo que estaba viviendo un momento muy difícil, en aquel tiempo del año 2004, 2005, con de conocimiento público de muchos jóvenes, lastimosamente, que habían tenido momentos difíciles y había aparecido Dios suscitó esta obra social a través de su iglesia, de la iglesia católica, como un espacio de encuentro como iglesia, un espacio de encuentro con Jesús principalmente, porque el centro de esta obra misma es

0: Este año, el desafío de congregarme un poco en el estadio de Morán es un lugar sagrado también para nosotros, que es la parroquia, que es el pueblo también, para que podamos congregarnos y ser partícipes en torno a Cristo. Él es el centro. A Él es donde reunía, a Él es donde buscaba, a las familias, a los jóvenes, para que a través de la alabanza nosotros como pueblo podamos alabar a nuestro Dios y Dios pueda santificar, como decía el padre Antonio de la Vida también, que nos pueda santificar como iglesia, como pueblo de Dios propiamente. Y ya es la vigésima edición, y con eso crece también el desafío de crecer como lo que ofrecemos, no solamente el objetivo, que ya sabemos que es el encuentro con Dios a través de la música, a través de su palabra, a través de la predicación, a través de la oración, también que nosotros podamos disfrutar y compartir en el marco de la Santa Día que nos llama siempre la Iglesia, para que podamos caminar juntos, teniendo a Cristo como centro y el desafío, como decía, de que podamos crecer también cada uno de nosotros como personas, como hijos de Dios, como Iglesia también, en torno a esta y muchas oraciones que tenemos dentro de la Iglesia. Y así es, este año vamos a tener la participación de varios ministerios de música. Digamos, por primera vez vamos a tener al padre de París, que con su ministerio, en su labor pastoral también, su carisma es la de la canción, la de evangelizar, la de la música, la adoración. El padre Leo Valdés, que es un sacerdote redentorista, nacido en Juan Caballero, 18 años de ministerio sacerdotal también, y con mucha experiencia en esta misión de animar retiros, de encuentros, de conciertos, de adoración, que va a estar acompañándonos en esa noche. Así también el hermano Cristian Casamedia, conocidísimo también por los jóvenes, por la familia Casamedia, que nos suele acompañar, un artista católico, cantautor, integrante también del grupo Nazareno, que estuvo en el recibimiento del Papa Francisco, en fin, de reconocida trayectoria también. Así también Emilio Garcete, que es integrante también de ese grupo, que estuvo ahí cuando llegó el Papa, cantando el himno también, es cantautor católico, muchísimos años de experiencia, productor, cantautor católico, ya con mucha experiencia también en los escenarios en el país, a nivel internacional, principalmente en la obra de Dios del Cielo Abierto. El grupo Jericó, que es una banda conocidísima también, todos ellos suelen animar, cantar juntos, con trayectoria más de 27 años en cuanto a este ministerio de música, de animación, de alabanza, de predicación, de evangelización a través de la música. Y el grupo local, Jorban, también conocíamos de venido, en este caso del grupo de sostenido, que todos lo conocíamos, ahora adoptando el nombre de Jorban, también más de 10 años de experiencia también, y bueno, como cada año suele estar con nosotros también, va a estar animando en esa noche del festival católico, en este caso la edición vigésima número 20. Y el desafío, no sé si el monseñor me permite, sabemos también que es dentro de su ministerio también una de su carisma y el don que le ha dado desde el canto, por ahí capaz el monseñor también se anime y en esa noche también nos comparta y nos deleite con algunas canciones también.
1: Bueno, este fue el lanzamiento en la fecha de la conferencia de prensa del Festival Católico Edición 2026, a realizarse el próximo 10 de octubre. Se hizo el lanzamiento agradeciendo también no solamente al obispo Marcelo, a nuestro cura párroco Antonio Darío, sino también a Adolfo, Alice, también estaba Manuel y todos quienes, bueno, es un grupo muy numeroso de quienes van a hacer posible este gran festival católico a desarrollarse en el mes de octubre. En el mes de octubre, menos de 60 días ya quedan. Reiteramos por su importancia, importante, por su importancia trascendente información surgida de la sesión extraordinaria de la Cámara de Diputados en la fecha, en la que el diputado Belino Dávalos anuncia ya la concreción muy próximamente del llamado de licitación

0: 30 kilómetros del tramo Tarumá-Abahí en el departamento de Caazapá.
1: Un poco corto, presidente. En primer lugar, yo de este curul y en nombre de mis compueblanos del distrito de Abahí, de la comunidad de Tuna, Tarumá, de todo ese, los habitantes de ese trayecto, de la producción de la zona alta de Abahí, productores de gran cantidad de grano, del propio gobernador de Caazapá, que es una autoridad desde el primer día de su mandato, ha peleado incansablemente por el proyecto de la ruta asfaltada de Tuna a Abahí. Inclusive, siendo intendente municipal, ya ha estado peleando por este proyecto. Y hoy agradecerle al presidente de la República, a don Santiago Peña, por cumplir con el departamento de Caazapá en este proyecto. Y como decía el colega Ale Aguilera, disculpe que lo mencione, a nuestro querido vicepresidente por articular para que hoy estemos tratando este proyecto de ley, este proyecto de crédito para el Ministerio de Obras Públicas y Comunicaciones. También decirle a la comunidad de Tuna, Tarumá, a la coordinadora, expresarle mis sinceros agradecimientos, porque ellos siempre han confiado en esta Cámara, siempre ha confiado en el presidente de la República y no han salido a las calles, no se han manifestado, no perdieron el tiempo de venir acá a la Cámara a exigir el tratamiento. Siempre le dimos la tranquilidad que esto se iba a tratar y que se iba a aprobar en la Cámara de Diputados. Entonces, hoy, presidente y queridos colegas, agradecerle por el acompañamiento a este proyecto de ley, especialmente a los colegas que su departamento no están incluidos en este crédito. Pero esto es así. Hoy le toca a un departamento, mañana a otro, pero hoy nosotros, lo del departamento de Caazapá, estamos muy contentos, estamos muy agradecidos al gobierno nacional porque pronto, y en el proyecto de ley dice claramente, se le pida obras públicas en menos de 180 días que se haga el llamado de estos tramos. Así es que, presidente, hoy es un día especial para el distrito de Abahí, hoy un día muy esperado de años y años de gobiernos anteriores que se han comprometido, y hoy quiero decirle a ellos, por fin llegó el día, hoy la ruta asfaltada Tuna-Tarumá Abahí, ya podemos decir que muy pronto vamos a ver máquinas trabajando para el bien y el desarrollo de esa zona del departamento. Muchas gracias, presidente.
0: Este era el anuncio que daba entonces en la fecha, en la mañana, aproximadamente a las 11 de la mañana de hoy, el diputado nacional Avelino Dávalos. En menos de 6 meses, el llamado a licitación, se debe realizar el llamado a licitación para este tramo Tarumá, Tuna, Abahí, zona norte del departamento de Caazapá. Reiteramos el pronóstico del tiempo para el miércoles: fresco, cielo mayormente nublado, vientos del sur, lluvias dispersas, con una máxima prevista en 21 grados. La actual temperatura alcanza ya los 18 grados. Cerramos nuestra tarea informativa.

0: en la fecha, por acompañarnos, muchas gracias. Feliz resto de jornada para todos. Muy buenas tardes.
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Laia sabe que el primer amor jamás comprendió y había en su interior. Así solamente él fue capaz de hacerle entender que existe algo más. Saber que eres libre, sentir el amor, vencer todo aquello que le daba temor. Seguir lo que siempre ha sentido de verdad es lo que cuenta, no importa nada.

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1: No lo ves. Grupo Frontera junto a Ozuna aquí en la radio. Gracias por elegirnos, gracias por estar conectado, gracias por acompañarnos. Por estar ya disfrutando el programa también con nosotros a través de la 103.9. Como es habitual, acompañándote desde casa para Paraguay. Gustavo Alberto por aquí te acompaña. Sí, señor. Ya habilitado se encuentra nuestro vínculo de contacto, el 0974-103-900, para que formes parte del programa. Según Dirección Nacional de Meteorología, la máxima para hoy es de 20 grados centígrados. Fresco, cielo mayormente nublado, vientos del sur, lluvias dispersas. Para la fecha, mañana jueves 13 de agosto, fresco a cálido, cielo mayormente nublado, vientos del sur, lluvias dispersas, con ocasionales tormentas eléctricas, dice Meteorología. Mínima de 14, máxima de 22 grados centígrados. El viernes 14 de agosto, fresco, cielo mayormente nublado, vientos del sur, lluvias dispersas. Mínima 14 grados, máxima 20 grados centígrados. Es lo que anuncia Dirección Nacional de Meteorología para los próximos días en cuanto al clima. Bueno, qué gusto. Gracias por acompañarnos, Gracias por estar ahí pendiente ya de nosotros. Y bienvenidos sean todos. Listo para disfrutar del programa a través de la radio 103.9. Hasta las 17 nos paramos. Bienvenidos.

0: Bueno, ahí está Juan Luis Guerra sonando aquí en la radio 103.9, Bachata Rosa. Veníamos escuchando aquí en Yerutí FM 103.9, gracias por elegirnos, por estar conectado con nosotros, música de... A ver... Amor de Manuel Cortés nos pide por acá, y Tiroteo de Rabo Alejandro también, que vamos a ir complaciendo en la tarde. Sí, señor, claro que sí, con gusto. 0974-103-900, nuestro personal habilitado. 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Bueno, bueno, bueno, bueno. Che, perdió ayer. La Recoleta, será. Estaba ganando primer tiempo, estaba ganando 1-0. Después se mandó a expulsar, será. Disparatero, güey. Sí, por disparatero se mandó a expulsar. Si no fuese así, con esa situación, yo creo que mantenían el resultado, ¿verdad? Aguantaban. Pero después ya otro jugador más que se expulsó, con 9 hombres, era un poco complicado, ¿verdad? Sí, señor. Bueno, y disfrutando del programa 74-103-900, no te olvides, hasta la hora 17 nosotros vamos a compartir con vos buena música aquí en tu radio 103.9. Después de la pausa, te invito a que disfrutes más música, más canciones, más éxitos. Hoy, día miércoles, en tu tarde especial aquí por Yerutí FM 103.9.
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Bueno, 46 minutos de la hora 14 en Paraguay. Gracias por elegirnos, Sí, señor. Bueno, algo de Dani Ocean. Vamos a ir pasando también aquí en la radio sin ningún problema. Canciones que van programando nuestros oyentes en la tarde de hoy. Con gusto, le complacemos a nuestros pasajeros del bus. Bueno, ¿quién más está con nosotros en este viaje, en este recorrido? Gracias por la sintonía. ¿Por dónde nos escuchan? Reporte, cuenten. Gustavito, excelente el programa, te estoy escuchando, dice. Dale, saluda a la gente de Ava y... Saludo, Mante. Sí, señor. Pollo, pues para todos ellos, Fulgencio Yegros en sintonía. Sí, señor. Festival de licor en septiembre, visto. Saludo, gracias por la sintonía. Bueno. La gente de Morinio, gracias por la sintonía. Nos escuchan por ahí también. Muchas gracias. Desde Buenos Aires, reportando sintonía. ¡Vamos!

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Dale. Nada de pireba, ahí que te di hace sollo. Saludos a los muchachos que nos sintonizan. Sección Carnicería, como hija también. Sí, a todo volumen. Gracias por la sintonía, papá. Bueno, hoy el santoral. O el día de mi calendario recuerda que hoy es el Día Mundial del Hijo del Medio. Ni el Ubicué ni el Pajagüe hoy es su día. Día del disco de vinilo. Día Mundial del Elefante. Día Mundial de la Caligrafía. Y ahí entra unos cuantos mis socios que están medio ausentes, será. Y le echaba hijico a ella. Ahí entra en nuestro socio, cuera. Bueno, mi amigo Javier, escuchando la radio, saludos, Vamos. Reportando sintonía. La Plata te escucha, Gustavo, dice. Oí, subí, me dice. Sí, papá, sin problema.

Ahí está, Moñito Azul, la Sonora Dinamita. Gracias, Mante. Gustavito, excelente el programa por José Fasardi. En sintonía, dice, muchas gracias, saludos grandes. Gracias por elegirnos, gracias por acompañarnos. Tarde de hoy especial,

0: 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Bueno. Después de la pausa. Sí, de que hay. Sí, va a haber. Vamos a ir pasando tu pedido. Con gusto. Después de la pausa, ¿está bien? Bueno. 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
1: Son las 15 horas en todo el país. 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

pasando, me dice por acá. ¿Verdad que sí? Fulgencio Yegro, gracias por la sintonía. Tomando tereré y escuchando la radio, dice. Genial. ¿Cuál es la canción que te gustaría escuchar, vecinos? Nosotros con gusto ponemos al aire con nuestros programadores, musicalizadores y todo será. Bueno. ¿Nos escuchan ahí en Yajapetú? Gracias por la sintonía. Sí, imagínate. Ya le encontraron a la señora de 53 años que estuvo desaparecida hace unos días en Villarrica. Imagínate. Su familia le buscó desesperada, pero había sido la doña. No estaba perdida. Estaba de parranda nomás. Doña de 53 años desapareció de su casa y fue encontrada con un joven feliz de la vida. No, Nati, bro. Máquina.

0: Mainan a la señora Shira. ¿Por qué Napico lo que no avisó nomás a su familia fuera ya? Y todo el mundo nga desesperado ya que en la cara ahí pujaré la bombero, no sé. O era Hashupe. La pujaré gua. Había sido.
1: Final feliz.
0: Super, ahí están los temas, me dice Fausti. Había sido. Sí. No, este pico no es. Este pico no es la. ¿Qué se fue? Oh, esa es otra Yehú. La que fue presa por. No, una señora. Esa es otra y la lleva. Oh. No, no, es lo mismo, ¿verdad?
2: Ella no está enamorada de mí.
0: ¿Verdad?
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0: No, no, ¿para qué componer esa música luego? Diferente es. ¿Y cuál vio el caso del en la otra señora?
3: Ella solamente quiere pasar un momento luna.
2: Ella no está enamorada de mí.
0: No, no, no, che, socio, vea hoy cuaina. No, no, no, no, no, no, no. Shenaikwai. Yo no estoy al tanto de esas cosas.
3: Dice que soy su pana.
0: No, libros. O sea, no vayan a hacer así ya. Bueno, bueno. Se le encontró a la señora de 53 años. Estaba con un ñorzo. Y sus familiares que actúan gama en anga. Y taro vaya o caso de esa. ¿Y qué dijo la señora?
2: Lo que yo hago nunca se inventa.
0: Sí, ñateo de Villarrica fue reportada como desaparecida el 10 de agosto. Ayer la hallaron en Itapé, en compañía de un muchacho. Doña Teo, quien había sido reportada como desaparecida. El pasado 10 de agosto fue localizada con vida y aparentemente en buen estado de salud. Durante la noche del martes en la compañía Lo Majobú, distrito de Itapé, departamento del Guaira. Sí, tengo que la guirido y cólogo. Al ser encontrada, la señora habló con los agentes y explicó que se retiró de su vivienda por su voluntad propia. Según su versión, se encontraba en compañía de su actual pareja, un muñeco, y dejó en claro que no quería regresar a su domicilio ubicado en fracción Santa Lucía de Villarrica. Los intervinientes señalaron que a simple vista la mujer se encontraba en buen estado de salud y no presentaba signos aparentes de algún problema físico. Su ubicación fue comunicada a las autoridades correspondientes y al Ministerio Público. Por disposición del agente fiscal de la causa, el abogado Martín Escalada, doña Teo deberá presentarse este miércoles ante el Ministerio Público para dar explicaciones. Sí, señor. Bueno, bueno, bueno. Todo aclarado. No, esta es de Villarrica también, ¿será? Vale, veo, piensa. ¿Qué veo lo que pasa todo, profesor?
1: Ay, hombre.
0: No, nadie será. Detienen a modista de 57 años por presunto abuso sexual. No, pero este es jodido, loco. Una mujer de 57 años fue detenida este lunes en el juzgado de paz de Villarrica al constatarse que contaba con una orden de detención pendiente por una causa de presunto abuso sexual en niños. A la gran pistola será. Limba, evio pea profesor. Nuna tisha. No, man, deja. Ay, no, será. Va, evio pea ya. Ay, se mo nervioso y teo y ya. Limba, evio pea la abuelita, cuena será. ¿Sí, verdad? Ayer tú, ¿y esta cuestión, loco? O forzada, agosto lo mitad vencerá. ¿Sí, piñama? Sí. ¿Ve dónde huyes tú? La carulina ya. Ay, no sé. Sí, pero, man, ahí la... especie y violento, y no hay que ir. Profesora. Que veo que no avisan. Para no preocuparle a sus familiares, nomás lo que yo me pregunto. Semejante jecao y coapopeuto. Nimboja,
4: No sé, yo no te conozco.
0: Sí, señor. No, Natisha. No, pero para, por lo menos no tenés que. ¡Ay, cuántas hay! ¡Lo operando, joa! ¡Pero si ahora es un hueso, joa! No, Nati, famigua, ¿qué? ¿Vos? No. Ay, Nati, ya. Pero, man, ahí lo cañó, ¿eh? Eso no es malo que yo no entiendo.
4: No sé.
0: Empiñaba. Ay, na, ya. No, sé upean de la nantendella. Va, balando avisa y la gente fuera, a ver. No, totalmente, profesor. Pues la gente fuera, oye, pues, ya vimos, oye, ahora a chocar ahí, pues, haré. Ni por ahí. De día guay, te ahora a chocar. A la gran pista. Hola, ya. Y... sí, señor. Emandesa. Sí. Opa, y guau, wow, y con asunto, y cosa.

0: Sí, bárbaro, profesor. Y...
1: un beso, homo, que puñetea.
0: Además de...
2: 53 años desaparecía, digo, que hay notado.
0: Además.
2: Va, digo, llevo para la gente, digo, hagan esa.
0: Cierto, sí.
2: Y tú, agoto.
0: Fuerza.
2: Siendo refugio, le digo, a jugar todo.
0: Neibu. Sí, problema.
3: Dice, Andrew, veo esa camisa.
0: Baico.
3: El celular para la video, para
0: va,
3: va, esa para ver tiene aparato. Y va a tener mi silla, ya, me entiendo yo, veja. Hemos tiempo, se va a vender a pues, cuando tiempo pasa. Más hay que comer de aposa.
0: Cierto.
3: A mi changi, que buscan de ella, no un dipajarase. Y es how you dice.
0: Sí, es cierto, don, es razón ya. Sí, sí, sí, sí. Me digo, va a ir a ver la vez, oye, carne, digo. Ay, chismoso con Rubén, ahí está. Sí. Es guatana, calculamba. Es por su caso, ahí está. Ay, no, Buenos Aires. Saludos, Mante. Bueno, ¿qué más tenemos? 7413900. Erukakatu, mandá tu audio, tu mensaje. Nosotros te escuchamos acá en la radio con gusto.

0: no, hoy como hay palo y tan se ama. Tranquilo nomás, tranquilo nomás. Y viene pireba, y dice. Sí. David, te estoy escuchando bebé en el programa, hey. Va, ey, copa de cuña cara, dije. San mío, mínimo. ¿Ves ahí, pata, igual? No, no, no, no, no, no. Se un antente, ya. La copaba. Algo de Sebastián Yatra y Carlos Vive. Sin problema. Desde Iturbe, Gustavo, te estoy escuchando. Excelente el programa, dice. Me preguntan el pronóstico del tiempo y desde mañana marca ya otra vez lluvia, será. Sí, ama bucuya, imagina. No hay copata en la mía.
1: Se ha gustado
0: ver cuñan caída para decir nación en coche. ¿Eh?
1: Se ha gustado ver cuñan caída para decir nación en coche.
0: Alguna cosa ya. 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A ver. Gustavito Full, te estamos escuchando. Excelente el programa, dice. Muchas gracias. Bueno, che, hoy juega Cerro Porteño, será. De bárbaro, ¿no? Contra el Palmeira va a ser el partido. Quédate con nosotros que ya venimos después de la pausita con más música.
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Bueno, este bloque en Barete que le metimos con una selección de canciones muy, pero muy buena. Arrancábamos con el tema de Refugio. También un día sin ti, Lucas Hugo. La buena y la mala. Debió ser así que personaje. El reloj marca las 12. Y TVT de Marilina. Bueno, Marilina que está...

0: Gustavito, te estoy escuchando, excelente el programa. Oye, en hola tembi, UGB, jala, olla tu llave. Upea hoy coco mitacaria, eres. Dedo pepi, profesor. Pásame la música. Me tiraste al mar. Sin problema, vamos a ir complaciendo pedidos. Dale, dale, dale, dale, dale, dale. 57 ya los minutos de la hora 15 en Paraguay. Dale, dale, dale. Después de la pausa, más música también aquí en la radio.
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0: la canción Te Vi Con Él, tema de Mandingo. ¿Qué tal, Alejandro? Bande Caru.
1: Bate con el saludo afectuoso para ti y para todos los oyentes, por supuesto, del bus de la tarde en este miércoles por 20, el día más tranquilo del año, señor.
0: 12-8.
1: Sí, tranquilo. Manejamos la tranquilidad. Así estamos.
0: Tranquila está la señora de 53 años que ya fue encontrada.
1: Bien.
0: Sí, no estaba perdida la señora como se suponía. La señora de Villarrica, de 53 años de edad, había sido, ella estaba tranquila también con su pareja, un muñeco joven.
1: Ok. Sí. Para el amor no hay edad. Y
0: Pumba, no avisa ella.
1: Ese es justamente el aviso.
0: El aviso parroquial, pero no puede hacer, por lo menos dejar una nota ahí en su casa para que la familia no se preocupe.
1: ¿Será? O indicar, estoy bien. Capaz no quiera revelar la ubicación exacta, ¿verdad? Pero por lo menos estoy bien, ¿sabes? Que no se preocupen.
0: De calcular eso.
1: No.
0: O forza, y le interesa con agosto, ¿será? ¿Vario, verdad?
1: No, sucesos increíbles a nivel, no solo aquí, sino que a nivel nacional. Así que a cuidarse, mi gente, a avisar si es que usted va a salir, si es que...
0: Porque, caray, gerente, oímos la olla la bronca. Saludos desde Capiatá, tomando tereré y escuchando tu programa. Me puedes complacer, dice, con la música Refugio de Amor. Ya no llores, amiga.
1: Sí, tenemos.
0: Sí. Bueno, Alejandro, situaciones de repente que nos llama poderosamente la atención.
1: Totalmente, y justamente no solo, y en este caso muy particular, algo que se podría haber evitado, ¿verdad? El hecho de que vaya a personas desaparecidas y tal a nivel nacional, pudiendo atender otras emergencias, y estaba de jodita la...
0: El fin de semana pasado, el día sábado específicamente, 911 de la Policía Nacional recibió 5.000 llamadas.
1: Una locura.
0: Parecido, pecha, tacha. Venga, estoy pecha, la ñaña tranquiliza y mí.
1: Este octavo mes del año vino con todo, señor. Finalizando julio, inicio de agosto. Hay que calmarnos tranquilo. 12-8,
0: entrenado. 12-8, respira.
1: Respira por tu nariz, ahí 12-8.
0: Sí, inhala, exhala.
1: Y principalmente para mis queridos amigos hinchas del Club Cerro Porteño, para esta noche, vamos a ver lo que acontece. Hoy 12-8, tranquilo, la presión, el abril, todo.
0: Yo creo que menta ahí hay abundante, hay que ir preparando ya.
1: ¿Cuál cree, señor, el resultado de esta noche?
0: 4-0.
1: 4-0 para sí, el local.
0: Sí.
1: Uy, al lado.
0: Lamento informarles.
1: Yo creo que Cerro pierde 1-0 hoy.
0: Va.
1: Sí, yo creo que va.
0: Así como está jugando Cerro, 4-0.
1: 4-0. Yo sí le tengo un poquito de fe a Cerro y creo que pierde 1-0 no.
0: Ojalá ya.
1: Así, ¿sí? Yo viene con la serie abierta, va a poder en este caso pelearla un poquito más de local. Entiendo que de local no siempre le va bien, históricamente le ha ido mejor
0: de visitante,
1: de visita, sí, no sí, solo a Cerro, sino que a los clubes paraguayos en general, representándonos en torneos internacionales. Así es que creo que van a pelearla mucho más aquí.
0: Recoleta, que ¿cómo le ve?
1: No, Recoleta, Wilfrido
0: la reventó.
1: Lastimosamente, sí, la reventó, para no usar otra palabra.
0: Cagó.
1: Sí.
0: Un dico inútil.
1: Un dico. Y viste lo que dijo el tipo hoy. No me voy a disculpar, eso es de cagones. Sí, no me voy a disculpar con nadie. Acá saben todos cómo soy. El presidente sabe, la comisión directiva sabe, mis compañeros saben cómo soy y no voy a hacer adrede. Hizo porque quiso hacerse sentir famoso, hacerse sentir. Le jugas fuerte a tu marca, ¿verdad? Pero no podés en época de bar regalarte así.
0: Y eso es lo que yo no entiendo ya. ¿Por qué es lo que se regalan todavía? Y no, o sea, que no solamente ese caso particular. ¿Viste el arquero que se fue y le pecheó al árbitro? Sí. Oye, pulsa.
1: Sí, no, no, no. Esas cosas, vos...

0: No sé. Psicólogo deportivo de Recoleta, sí es que tiene, ¿verdad? Horrible. Lastimosamente, la salud mental, el temperamento de los jugadores de primera no deberían pasar siquiera ningún tipo de agresión. Por eso repito, sí, te repito, en tiempo de VAR mucho menos. Es sumamente evitable esa
1: evitable
0: cosa.
1: Y si se mantenía 11 contra 11, no le iban a meter.
0: No, iba a seguir por el palo, ¿viste? La serie de palos que tuvo en el primer tiempo.
1: Cabezaño, palo, arquero, nambre.
0: Y después ya se descompaginó todo lo que justamente el técnico de Recoleta venía planteando. Era un muy buen primer tiempo, muy dinámico, un primer tiempo de ida y vuelta.
1: Casi cometió el segundo, ya.
0: Casi, tuvo dos mano a mano, sí. Increíble. Sí, sí, sí. Porque muy inseguro el arquero de Boca. La defensa misma de Boca es un colador.
1: No, desastre. Sí, es por eso desastre, pero... quedan 90 minutos, que bien. Recoleta puede aprovechar también, ¿verdad? Porque, viola tanto... Si aprieta otra vez Recoleta, yo creo que le puede hacer partido.
0: Tiene que ser, sí o sí, tiene que terminar el primer tiempo 2-0.
1: Sí, eso sí.
0: O sea, con dos goles de diferencia, no digo 2-0, pero con dos de diferencia y segundo tiempo, ahí creo que va a tener posibilidades de ganar la Boca. Porque si termina primer tiempo 0-0 o ganando Boca, ya...
1: No, ahí ya no hay caso.
0: Sí, sí.
1: Ahí ya no hay caso.
0: La serie está un poquito complicada para Recoleta. Entiendo que 3-1, dos goles de diferencia, pero... Hay que ver, muy difícil el planteamiento de la Recoleta, tiene que ser prácticamente perfecto para lo que va a ser el próximo martes, 19 horas en el Defensores del Chaco, y esta noche hay que ver por supuesto lo que acontezca en el
1: Allianz Parque. 19 horas, o sea.
0: Mañana no va a jugar Alfaro.
1: Alfaro, ajá,
0: sí. Medio campo de Olimpia en la bronca.
1: Y yo calculo mañana 2-0. De Vasco.
0: Vasco.
1: Por más que pila y güey. Olimpia ya. De esta. De equipo, güey.
0: Olimpia está mal, pero Cerro está peor. Así que hay que ir con. Consciente ya. Estando frente al televisor. Consciente de que la expectativa tiene que ser mínima para hoy. Y mañana, por supuesto, tienen que ser realistas. Mis queridos amigos, hinchas de Cerro y de Olimpia.
1: Sí.
0: Y por supuesto, no decaer. Entiendo que es muy difícil y es un poquito contradictorio, pero viendo lo que se viene, viendo
1: la realista lista, más que nada, no fanático.
0: Claro.
1: Porque en mismo canal se leíta cotidia. Ya guaputa ya está tranquilo por nada la partida. A mí piñemos nervioso, tío. Nada de hincharse, nada. Esa onda no. Vamos a dejarnos para el domingo otra esa cuestión.
0: Hay que dejarlo para el clásico.
1: 17 horas.
0: El domingo 23.
1: Domingo 23, sí.
0: Para ese sí, yo creo que ahí se iguala.
1: Pero imagina qué épico va a ser encantador el clásico de los dos equipos. 3 puntos.
0: Y por eso sí, el que
1: nunca
0: llega,
1: ¿no? Antes.
0: El que llega.
1: De tabino, de profesor.
0: Es pelea de inválido,
1: dice acá. No, esa. Bueno, quédate un rato más, Alejandro. Después de la pausa conversamos más aquí en Yeruti FM, así que te invito a que te quedes con nosotros en el bus de la tarde.

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0: Porno Life is Life. Temón, Alejandro, esto será.
1: Sí, señor, en Yellow TFM también somos clásicos. Hoy amerita, por supuesto, este clima de repente gris, no demasiado caluroso, agradable en general, ¿verdad? Así es que estamos disfrutando de la mejor selección de canciones a través de la 103.
0: Son temas de antes, será, pero... Y gusto, es en tu... Ahora hay gusto. O no sé ya, porque... Nosotros crecimos escuchando estos temas de repente y gusto de Alejandro, pero pregunto yo, ¿será que esos mitad y de 18 y esos escuchan todavía estos temas?
1: Es un 2%, es un nicho. Creo que hay gente que aprecia, sigue apreciando aún las canciones que tienen 30, 20, 30, 40 años. Es muy bajo el porcentaje, pero yo sé que hay... oyentes juveniles también que disfrutan de este tipo de canciones.
0: De repente me podés decir que no se entiende lo que dice, pero...
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0: Ya hay cojo.
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1: saber. Y se escucha a mí, los J se escucha. Ya,
0: por eso, pues ya no entendí, oye.
1: Es que el tema de meterse en los gustos particulares de la gente es...
0: Claro, totalmente. Ahí pues lo que es...
1: ¿Te imaginas? Capaz hay un pibe escuchándonos ahora de 17 años que solo escucha retro, por ejemplo.
0: Y vos lo mopúas era.
1: Sí.
0: ¿Verdad?
1: Totalmente. Es un tema muy vidrioso y por supuesto para los gustos de los colores, pero en la variedad yo creo que está el secreto. No escuchar un tipo de música nomás.
0: Sí.
1: Y variando un poquito, depende del clima, del ánimo también, de los días, del día que estés teniendo. Y es, por supuesto, nuestra intención siempre de este lado de la comunicación, hacer una mezcolanza. No solo quedarnos en un... no casarnos con un género o estilo musical nomás. Así como va.
0: A pilla, ya. Esto, por ejemplo, son versiones así más nuevas, ya, super versión remix.
1: Pero sí, sigue teniendo la esencia de la canción original.
0: Sí, totalmente.
1: Los BG. Sí.
0: Los BG. Sí. ¿Ves la versión original? Sí.
1: Esto suena y sí o sí el compás con tu pie, por lo menos con tu cabeza, vamos. Sí o sí.
0: Algo tiene, será.
1: Increíble que sigamos escuchando las canciones de hace 30, 40 años. Siguen teniendo una línea y esa línea se ramifica. Entiendo que hay algunas canciones de géneros en particular que demasiado se desvían, ¿verdad? Pero... se sigue teniendo la misma línea y se siguen reversionando canciones antiguas y sigue pegando, increíblemente.
0: Sí, eso sí. No, man, de esa. Sí.
1: In the Army, temor.
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0: Gracias por la sintonía. Gustavito, va en la pizza y te oíje. A ver, me preguntan. Va en épico. Y. De Catubo la 1 a 0, mientras lo perdés. ¿Y Catubo?
1: Puede ser.
0: Si ya meten uno, Alejandro.
1: Un pálpito muy personal.
0: Sí. Si ya meten uno, va, veo la 2, a la 3, a la 4. A ver. Sí.
1: Porque hoy se viene línea de 6, maestro. Acordate. Línea de 6 se viene de cerro. Sí. La idea es no perder mal hoy. Ganar 99% difícil. Empatar es un muy buen resultado. Ir perdiendo lo mínimo posible. Esa es la idea de Haaland, según estaba viendo el onceno titular.
0: Inicial.
1: Probable. Así estamos, maestro.
0: Y ahí va a estar el problema ya.
1: No, vas a poder ir a jugarle igual a igual nunca a un Palmeiras en etapas decisivas. En fase de grupo sí, porque ellos empiezan de menos a más. Ya están muy, ¿cómo se le dice? Aceitado su engranaje.
0: Sí, en ya están bien encastrados.
1: Sí, ya es muy difícil. Todos juegan de memoria, tintín, todo el mundo sabe qué hacer.
0: Hasta y, Ramón Sosa con Jatán Jugaya.
1: Y nosotros sí que nuestros clubes de lesiones. Cerro viene de perder 3 partidos de 4 fechas. Es muy difícil tratar de ir a encarar una serie de visitantes primeramente.
3: Sí. Bodega, Pereche, Juan Metalán de Música Gustavo.
1: El próximo año, este clausura vamos a salir campeón y el próximo año acompañamos al Olimpia en la primera fase de la Copa Libertadores.
0: Pues sí que van a salir campeón, sí, Alejandro.
1: Sí, claro que sí, no, la fe es lo último que se pierde y por supuesto alentarle al León Guaraní. Vaya, pero no.
0: Pero
1: siendo hincha vos me estás preguntando.
0: Claro.
1: Y te estoy respondiendo, pero objetivamente tiene mucho que trabajar el León, mucho que, porque viste que es un plantel muy corto, si es que te lesionan, encima que él quiere jugar con mucha intensidad y ya se está viendo. El otro día Mati Espinosa sufrió posiblemente rotura de menisco, Freire también, Lorenzo Melgarejo, Huguito Fernández que va a estar para la segunda fecha. Hay muchas cuestiones aún por ver, pero tuvo, lo que no hay que sacarle por supuesto, es que tuvo muy buen arranque, un prometedor arranque, y la forma de juego que tiene Libertad hoy día está bastante bien. Y puede pelear un titulito ahí de clausura. Este año no ganamos nada aún, así es que es lo que toca. Copa Paraguay, alguna cosa.
0: Y algo tienen que ganar también.
1: Sí.
0: Yo creo que
1: por eso Olimpia se relajó un poquito en el campeonato.
0: Yo digo también. De por ahí mañana nos sorprende con otro ímpetu.
1: Pero si mañana pierde Olimpia, quiere decir que no hay que ser relajado. Dos alentes.
0: Dos alentes y nada. Sí.
1: Porque si mañana entra a proponer, entra a ganar, qué sé yo, 1-0 o empate y define acá, ese sí se notó. Y era cierto lo que dijo Vitamina, que en el campeonato ya ganámoslo, básicamente. Pero en la Copa somos otra cosa, Queremos ser otra cosa.
0: Y vamos a ver.
1: Mañana juega Team Pain, parece. Muy probablemente juegue Team Pain o va Team a ser Pain, uno de los primeros cambios.
0: Sí, porque ya vendimos ya la camiseta de Team Pain. Ahora hay que vender la otra.
1: Hay que vender otra.
0: Sí, 21 millones o vender y la 4 o 5 camisetas o vender una o paga para tomarle y cuota. Veamos la hora de tema ya.
1: Y mañana va a estar Richard, mañana va a estar Alfaro. Los tres del mediocampo habituales no van a estar.
0: No. Pero Richard ya más o capen de moí ahí porque
4: no sé.
1: Sí, pero Eco ya siempre apoya, qué sé yo, anímicamente por lo menos ahí. Cuando está en cancha, por lo menos yo ya lo miraba ahí desde cerca.
0: No, el capi, loco, el capi. Sí, ahí puede estar la diferencia.
1: Y en Palmeiras sí que ya no hay paciencia. Hoy la paciencia acabó. Ellos están en octavo, ellos están primero en el Brasileirão. Están en esta instancia decisiva en su paulista. La exigencia en el Brasileirão y siendo una de las caras. Son dos, Palmeiras y Flamengo, los equipos más representativos del Brasil. Es otra exigencia. Acá llega a ganar Haaland y van a hacer un... ¿Entendés lo que te digo? La exigencia en el Brasil es otra. Entiendo salvando las distancias, ¿verdad? Pero...
0: Claro.

0: deberíamos apuntar nosotros a exigirle mucho más, porque se le pagan, se le paga bien, se le paga en tiempo y forma. En algunos clubes más, otros en mayor menor medida, ¿verdad? Pero
1: ahora que usted pelea ahí, ahora que va, pero lo paga mi mía ahí. Está bien, de ya.
0: ¿El estadio cuándo empieza? ¿Eso es lo que yo quiero saber?
1: No, hombre, uy, yo la hora joven, pero yo no sé tan de imaginado, cábelo. Yo puedo tener botones, oye, convertidas en así, así como hacer, loco. El estadio
0: Osvaldo Domínguez Div. El Tigre ahí.
1: Sí. Va a ser así. Algo monumental será. Aunque usted no lo crea.
0: Y tres partidos ahora y muy probablemente en 2030. Viajar en alguno. Uno lleva,
1: ya.
0: Sí, pues son tres partidos. Toda la fase de grupo, muy probablemente Paraguay juegue en el país. Así que en uno de esos tres partidos, no sé. Me encantaría decir que yo estuve en un partido, un mundial. Acá por lo menos. Ya que se hizo ya en Brasil, no se pudo. 2014, paupérrimo nivel de nuestra selección. Y acá, Icota. ¿Se imaginan ustedes, señores del otro lado de la comunicación, que ganemos un partido que ustedes estén presentes? Le pusieron en la entrada. 300.000 se va a hacer más barato.
1: Ahí podemos, ahí dime la entrada. Ya yo cuando me baila tanto. ¿Por qué, Pico? ¿Por qué es? Qué estresante sus comentarios, me dicen. ¿Por qué? Va, él anda estresada. Recién llegué de mi trabajo y quiero relajarme. Ay, no. 12:08, una señora. Acuérdate, ya. Y catuico. Tranquilo, respira profundo. No, va. Ya ni quiero entrar en la Cerro, ni la Olimpia, ni la Libertad. Tranquilo, nomás. Preparar limonada. ¿Sí? Cortar 4 limón. Exprimir. Sacarle su semilla. Agregar agua. Y así, sin endulzar.
0: Sin endulzar.
1: Y sin respiro. Es tontones de una. Sacar tu zapato. Pisar. La tierra, el piso, así descalza.
0: Que se liberen las malas energías que
1: tienen. Sí. Y si no te contentas con eso, es escamo voy a brojo, señora. Ay, joder, pues no, bebé. Llora, man. Y si con eso no te pasa el pideba ahí. Es que tiene carnero, ve, nevecino y vi. Ay, joven desafiado, vea. Y. Y si ahí no te contenta otra vez.
0: Tranquilo,
1: tranquilo. No, ya no puedo más, ya al aire. No. ¿Viste cómo son la gente ya? Que busque esa clase que la señora encontró. Hey.
2: No.
1: Y la opción. Sí.
2: Ya, vamos ahí. Cara ahí. Yo estresaba que estaba andando ahí. El villaticado cañía, qué vaina.
1: Socorro a tu receta, Gustavo. No, la señora que no se va a dar, no va a estar al tanto de qué es lo que a qué nos referimos cuando decimos que es la señora de 53 años de Villarrica, por ejemplo. No se va a poder. Tipo, recién está viniendo su trabajo. No va a entender. ¿A qué nos referimos cuando decimos? Con vos piro y ley corazón. Querido Alejandro, mañana el bus de la tarde a tu cargo.
0: Sí, señor, así que le invitamos desde ya. 14 horas que se suben a las 103.
1: Mientras no diga 52, está todo bien.

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Señores, qué gusto, qué alegría, qué placer de saludarles a cada uno de ustedes en la jornada de hoy, miércoles 12 de agosto. Bienvenidos a nuestro exclusivo de la cadena Rotel y Cabe Music Pro Lighting. Miércoles 12 de agosto 2026. Abrazo muy grande para cada uno de ustedes, quienes ya se encuentran en plena sintonía de nuestro exclusivo. 2 años en Yeruti FM ya. Sí, señor. Qué felicidad. Qué alegría. Gracias por acompañarnos en todo este tiempo. Sí, señor. Maiko, pea con locutor Uae. Maiko, con cure, pije. Qué bárbaro. Saludo muy grande. Adrián Ramírez te saluda por aquí. Adrián Ramírez es mi nombre. Tengo el placer, la alegría, el gusto y la dicha de compartir con ustedes hace un poquito más de 2 años aquí en la radio. Sí, empezamos fines el 29-30 de julio del 2024, 25-26, sí, 2 años y un poquito más ya será. Ayer para

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Fantástica la producción de Bronco haciendo Alma Mía. Saludo muy especial a cada uno de ustedes, a todos nuestros queridos oyentes de Yeruti FM 103.9, exclusivo de la cadena Rotzel y KB Music Pro Lighting. 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

Qué lindo clásico de los Bibis haciendo corazón barato. Tramo, a ver, Kelly, escucha esta canción de Lalo. Tipo, ya la va, lento, tipo, Alejandro. Siempre me buscaba, dice. Deja gente bailando y miro eso. La cadena Rotzel, feliz de presentarle su exclusivo. Más de 2 años ya. Nos quedamos hablando un ratito de eso también con Gustavo. Y qué rápido pasa el tiempo. Más de 2 años ya de vuelta que estamos. Pendecuera y lindo. Y eso decía de Michael Becure, pibe, amoñe, a locutor. Y bueno. Es lo que hay, yo no. Está fresco ya de vuelta afuera, ¿no? Yo estoy transpirando, ya no. 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Hasta las 18. Creo que en septiembre volvemos hasta las 19 ya, Alejandro. Así como están las cosas. Sí, señor. De 17 a 19 en septiembre. Voy anunciando ya. Estuve hablando el otro día con mi jefe, con el señor Ronnie. Y le gusta la idea.

Qué lindo recuerdo, música de los Carlos haciendo mis primeros recuerdos. Qué lindo, qué gusto, qué placer, qué alegría. Exclusivo de la cadena Rotzel y Cabe Music Pro Lighting. ¡Nos vamos! En nombre de la gran familia Rotzel y Cabe Music, muchísimas gracias por acompañarnos. Adrián Ramírez es mi nombre. ¡Qué placer, qué alegría! Señores, mañana estamos de regreso a las 17, mañana jueves. Así que un abrazo muy grande. Que Dios los bendiga y hasta mañana. Chao. ¿Y sabes qué? ¡Sonreíle a la vida! Se puede, claro que se puede.

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2: Señora, señor, muy, pero muy buenísimas tardes. De esta manera vamos arrancando una nueva edición de Cero Estrés por Yeruti FM 103.9. Qué gusto, qué placer saludarte. Una tardecita más, la tardecita del miércoles, señora, señor. Miércoles 12 de agosto, el día más tranquilo, nuestro día, el día Cero Estrés. 12-8, papá, sí, señor. Jornada en su mayoría no muy calurosa, pero agradable. En 19 grados centígrados, la temperatura momentánea, sensación térmica de 19 grados centígrados también, humedad 85%, es lo que viene anunciando meteorología a estas horas de la tarde. ¿Cómo andamos? Al aporte, todo bien. Ya les saluda por aquí Alejandro Viveros, estaremos acompañándoles hasta cerca de las 19. Venís escuchando el tema espectacular de Michel Teló, Fugitinha. Buenas tardes, buenas tardes, ¿cómo están? ¿Cómo andamos? ¿Qué tal les trata este tercer día de la semana laboral? Coméntenos a través del WhatsApp.
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2: Tercera entrega semanal, cuarta fila espectacular. Buenas, buenas, buenas, ¿cómo andamos?
4: Qué pena que se terminaron.
2: Esto es Barulho de Fogachi de CNF Cristiano. Disfrutamos en las horas de la tarde y esta noche. Para el día de mañana, jueves 13, se anuncia un clima fresco, cielo mayormente nublado, vientos del sur, lluvias con ocasionales tormentas eléctricas. La máxima prevista es de 18, la mínima de 12. Mañana hay altísima probabilidad de lluvia, señora, señor. Vamos para la mañana de mañana. Para el día viernes 14 se anuncia un clima fresco, cielo mayormente nublado, vientos del sur, lluvias dispersas, pero muy baja ya la probabilidad de lluvias para el día viernes, la máxima prevista de 19, la mínima de 14. Fin de sin lluvias, por suerte, loco. Sí. El sábado además no tiene que llover, este sábado.
4: Sí.
2: Datos del tiempo que ya venimos actualizándote en Yeruti FM en 03.

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0: de esa situación.
1: Me dirán lo que va a ser el cotejo esta noche, 19 horas, tarde de esta noche. Cerro Porteño visitando a Palmeiras en el Allianz Parque. Para que les vaya bien, por supuesto, el mayor de los éxitos. El día de ayer no pudo hacerlo así a Recoleta, que cayó 3-1, aunque es bastante peleable aún. 11 contra 11, yo creo que puede darle pelea en la vuelta. El próximo martes, 19 horas en el Defensor. Vamos a ver lo que acontezca y también la expectativa lo que va a ser el juego el día de mañana. Mañana Vasco da Gama recibe a Olimpia, 19 horas en el marco de la ida de los octavos de final de la Copa Sudamericana. Señoras, señor, bienvenidos, bienvenidos. El saludo afectuoso a nuestros queridos oyentes disfrutando de la propuesta en radio a través de la aplicación, a través de la página web también. Muchas, pero muchísimas gracias a toda la colectividad paraguaya residiendo en el exterior del país. Muchas, pero muchísimas gracias. Gente de Buenos Aires, activos a estas horas. Muchas gracias. Bien.

0: Bachateamos en la super tarde de la 103. Estás escuchando el temón de Xavi en colaboración con Manuel Turizo en privado. Escuchamos el temón de Romeo Santos, Fía Jamaica. Nos habían sugerido la canción de Capo.
1: Yo te voy a robar.
0: Esa sí, la canción. Ahí estaremos escuchando. Ok, Reina. Se titula, se estaría titulando la canción que querés escuchar. 022, ok. Gente linda, Fulgencio Yegres, gracias por estar en sintonía plena estas horas. Gracias por estar eligiéndonos como su compañía de la tardecita casi noche. Ahí tenemos gente de San Agustín también. Buena vista, activo, dice por aquí el mensaje. Nos habéis sugerido justamente en privado de Xavi y Manuel Turizo. Y justamente venimos complaciendo de esta manera. Mi querida gente, gracias Fasardi, escuchándote. Ale dice por aquí el mensaje también, muchas gracias. El 121, gracias por la sintonía, muy amable. Sí, yo creo que Cerro pierde 1-0 hoy y define de local. Totalmente. Coincidimos entonces, 333. Se me hace que hoy Cerro pierde 1-0, pero en la vuelta estaría demostrando un poquito más con su gente, con todo lo que implica, ¿verdad? 1-0 y tranquilamente. Quiereme de Jacob Duque, no me sugiriendo. Jacob Forever sería, ok, estaremos escuchando. Recuerda que el playlist de la tardecita noche lo haces vos a través de tus sugerencias musicales. 0974-103-900. Te digo también tu canción favorita en la edición miércoles de Cerebro.

0: Fire Music from Miami. Another hit.
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Señora, señor, complaciendo de esta manera sus sugerencias musicales, venís escuchando el temón de Manuel Cortés, Amor. Sí, señor, pedimos también tu canción favorita, 097-413-900, queremos leerte, queremos escucharte. En breve, minutos nomás, juega el ciclón de Barrio Obrero. Estamos a 13 minutos. 13 y medio de lo que va a ser el cotejo, el partido en el marco de los octavos de final, ida de la Copa Libertadores.

De Europa, venció 2-1 Aston Villa. Golazo de Kvaratskhelia, sí señor, para el 1-0 momentáneo en aquel minuto de juego. Hoy quedó fuera de la Copa Paraguay Guaraniche. Sportivo Iteño dejó fuera a Guaraní.

Con el tema de Chofer y el Lobo Cuarentona, vamos llegando a la parte final de una edición más de Cero Estrés. Nos resta agradecerte infinitamente la sintonía, la preferencia. Gracias por hacernos el aguante. Una jornada vespertina, casi nocturna más. En este caso, la del miércoles, miércoles 12 de agosto. Quien te habla y se despide, Alejandro Viveros. Buenísimas tardes y noches. Pásela bien. Chau.

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0: 12 de agosto. Mate, ¿cómo imagina, señor, señora joven y bueno, en Maqueleña de Cartón? Tenemos otra nueva oportunidad para llevarnos uno de los premios de Salvatore y la diversión siempre lo tenemos asegurado al momento de comprar el cartón. Eso es totalmente garantizado. Así que ya a mí yo imagina. O vale, mija, guaya, llega mañana con Salvatore Lomita. Así que bienvenidos, Marimate, Cobajina, Bande Pujareina.
1: Pero muy bien, buenas noches, compañero, buenas noches para toda la gente. Nuevamente ya estamos con más de 10 millones en premios, puro efectivo que sale o sale el día de hoy. Miércoles, mitad de la semana, costilla ya el 12 de agosto, llega hoy, ¿no? Así es, muchas felicidades a todas las personas que hoy están cumpliendo años. Una de ellas es mi primita Fabiana. Hoy está cumpliendo años, así que muchas felicidades. Después de la cantada, ya te llevo una torta a mí. Bueno, y que ganen muchos premios hoy, que estén felices, contentos con nosotros también, porque Oreupeya, y cada vez que llegan las 19 horas, porque estamos compartiendo con toda la gente.
0: Es el momento más esperado de toda la gente, y aquí ya estamos con el sorteo del 4x1 de Salvatore. Vamos a arrancar con nuestra primera cantada. Tenemos 4 sorteos en una misma boleta. Vamos a arrancar primeramente entonces con la primera cantada. Tenemos un casillero de color azul que está ubicado en la parte izquierda para tu lado, y en la línea de primera cantada y para lo mitad para poder ubicarnos, y ahí vamos a marcar el cartón, y ahí el que haga 25 aciertos se va a llevar 1.500.000 guaraníes en efectivo. Para los 24 aciertos o segundo mayor aciertos se va a llevar 700.000 guaraníes, y el menor acierto, el que marque menos en su cartón, se va a llevar 300.000 guaraníes. Estos son los premios en cuanto a nuestra primera cantada.
1: Sí, totalmente, señoras y señores, a prepararse, pelle preparada por a, va te copas en tu Fabio,
0: muy bien.
1: Bueno,

0: Ahí está, estamos saliendo por el Facebook también. A los que ya están con sus bolígrafos en mano, Ñeñe Purún, te van a marcar, señor Salvatore, bienvenido.
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2: Suerte, suerte para todo el mundo. Arranca nuestro sorteo de la primera cantada. Atención, vamos por el primer número a marcar, Mari.
0: Bueno, en busca del primer número, atención, ya marcada la primera bolilla.
2: Es el número 61.
0: 6 con el 1.
2: 61.
0: Bienvenidos al mundo de la diversión. Esto es Salvatore, el que premia de verdad.
2: Mucha suerte, atención, segundo número a marcar es el 67.
0: 6 con el 7.
2: 67.
0: Retumba y retumba mis bolillas, Fabio.
2: Sí,
0: oye, Dupona, que hoy llevo un liado, callapona, y te dije, na.
2: Acá el 19.
0: Me cune cercore.
2: Uno con el 9.
0: 19. Marcamos el número 19, nuestros cartones. Uno con el 9.
2: 19.
0: Mate con la Diego este día, tranquilo, pa.
2: Tranquilo, pa. Y te dejas culo con
0: el
2: día, vas a ver.
0: Por acos día, pues, el día más tranquilo hoy.
2: Al 60.
0: 6 con el 0.
2: 60.
0: Uy, es el famoso. Más de 12, 8, allá. Podía tranquilito.
2: Sí. Encima Jacuy, mi yo ya con ya cogero Hugo, te Jacune, cuál con un mañana la nota y nada.
0: Muy bien, otro número.
2: Marcamos ahora el 46.
0: 4 con el 6.
2: 46.
0: Ojalá mañana con muchos millones allá.
2: Ojalá que sí, ¿verdad? De cuál con mañana la nota y nada. No,
0: sí.
2: Pero bueno, deja ese. Tranquilo, mientras ya sabes, Dina.
0: Siguiente número a marcar es el número
2: 31.
0: 3 con el 1.
2: 31.
0: Ya marcante más 31 de Bárbaro, le hace el micrófono. Ya rapiste la sonido y vea, Fabio.
2: Oye, te da
0: la bolilla. Ya, oye, en tu pata, pero ya rapiste el ambiente. Otro número.
2: Al 74.
0: 7 con el 4.
2: 74.
0: Ya marcante más 74. 7 con el 4.
2: 74.
0: Legalmente, ya pues, le dejo un zampuraja con caruña, tu jacupona. Y te dice, véala otro número.
2: Al 56.
0: 5 con el 6.
2: 56.
0: Dale a la mitad y se vea.
2: Bueno, vaya, ya está. Hoy cojeando, yo voy a con mundo. Vamos, vamos, atención, otro número.
0: Solito el 4.
2: Número 4.
0: El 0 con el 4.
2: 4.
0: Marcamos el 4 en nuestros cartones, el 0 con el 4.
2: 4.
0: Muy bien, sigamos marcando, estamos en la primera cantada.
2: Acá el número 3.
0: Solito el 3.
2: Número 3.
0: 0 con el 3.
2: 3. Marcamos el número 3, muchísima suerte, 1,5 millones para el cartón lleno en esta primera cantada.
0: Muy bien, otro número.
2: Ahí ahora el 20.
0: 2 con el 0.
2: 20.
0: También tiene premio de 700,000 guaraníes. El 24 sí. Acierto, un segundo mayor acierto.
2: ¿Sí?
0: Menor acierto, Reña Poramo, Eurajata, ABI, efectivo.
2: También. Cae ahora el 73.
0: 7 con el 3.
2: 73.
0: Muy bien. Quiero saludar a nuestro ganador de ayer, solito, solito, y año y te, Fabi. Oye, Pocuri, 24 acierto. Ahora 700,000 guaraníes.
2: Opa.
0: Marcamos.
2: Ahora el 44.
0: 4 con el 4.
2: 44.
0: Mishimi, o falta su pena.
2: No me lo faltó.
0: O un este jaguar y cartón. Pero. Si no, pues ahí te llamaba Pucán de Bárbaro, porque... ¡Claro!
2: Al 57, ¿eh?
0: 5 con el 7.
2: 57.
0: Estamos hablando de este afortunado ganador, ese tico género. Don Juan Brizuela, ¿no?
2: Don Juan.
0: Don Juan Go Garayguaje.
2: Don Juan.
0: Pero a muerte de San Carlos Pina. Otro número.
2: Acá el 51.
0: 5 con el 1.
2: 51.
0: Este es de San Carlos. San Carlos Mopurico, en realidad. O sea, ¿cuál es tu co? Garay. Dejo tu la Garay.
2: No
0: da igual. Ajá, con Garaype. Pues vení la Virgen.
2: Ah,
0: la Virgen del Rosario, algo así. No la Garaype allá.
2: Ah, el 7.
0: El 0 con el 7.
2: 7.
0: Rojo mítico. La setía, cuea. Y te voy a partir siempre la ajá, Fabio. Porque. Cuea, ojo partido, ¿sabes? Ya voy con ella. Yo no gané obesidad, cure, jamás, era chuma, pero camión de carga, pero caíse los otros ganados.
2: El 50.
0: 5 con el 0.
2: 50.
0: O pensé, llegamos una vez y domingo a la Virgen del Rosario. O pepe, un maracá de la chestudo de veces, es la promesa, ya. a

0: Ojalá cumplirle una vez a Yahupi, siempre nos juega. Otro número.
1: Marcamos ahora el 40.
0: 4 con el 0.
1: 40.
0: Pay, pico, pepo, yeyuna. Oye, pagar la promesa. Oye, festejaje. Está hoy la regalo. Heredia. Ya.
1: Todos lados, uno mira.
0: De cuela con el tema de Paupechi. Si me pueden confirmar, pero Upecha va a cuela. Ya. Otro número.
1: Ay, ahora el 13.
0: 1 con el 3.
1: 13.
0: Oye, lleguemos a domingo. Ja. Oye, prepara, lleguemos. Tía Nelly, a tía Ada, a unas cuantas otras personas, a los como la camión de carrocería. Mamá, con ese mundo se yo vi. Otro número.
1: Ay, ahora el 2.
0: Solito el 2.
1: Número 2.
0: El 0 con el 2.
1: 2.
0: A 0 va hasta. Ajá, sí. Ay, y yo me dijo, ya tan despora, tan tengo estelas ese. Ella todo jo, ¿verdad?
1: Sí.
0: Rojo, ya, la oso, mil ahora camión, freno.
2: Eso, ¿verdad?
0: Y el resto de la historia, ya, y guapa, toman este.
1: No, ya cambió. Che,
0: mombo, miga y pecarrocería y Fabio.
1: Eso era.
0: Pero no, no, no, igual es importante.
1: Importante, ¿verdad?
0: Sí.
1: Bueno, ya repetí, mira, Zapuite.
0: Dale.
1: En las primeras 20 bolillas extraídas en esta primera canta, primer número que cayó fue el 61.
0: El 6 con el 1.
1: Sí, 67.
0: El 6 con el 7.
1: 19.
0: El 1 con el 9.
1: 60.
0: 6 con el 0.
1: 46.
0: El 4 con el 6.
1: 31.
0: El 3 con el 1.
1: 74.
0: 7. Con el 4.
1: Sí, 56.
0: El 5 con el 6.
1: Número 4.
0: Solito el 4.
1: 3.
0: Solito el 3.
1: 20.
0: El 2 con el 0.
1: 73.
0: 7 con el 3.
1: 44.
0: 4 con el 4.
1: 57.
0: 5 con el 7.
1: 51.
0: El 5 con el 1.
1: Número 7.
0: Solito el 7.
1: 50.
0: 5 con el 0.
1: 40.
0: 4 con el 0.
1: 13.
0: 1 con el 3.
1: Y por último cayó el 2.
0: El patito.
1: Sí, número 2.
0: Bueno, estas fueron las primeras 20 bolillas extraídas en esta primera cantada y sigamos marcando.
1: Atención, marcamos ahora el 16.
0: 1 con el 6.
1: 16.
0: 16, en cero goye yuja, la gente, sí. Pero yuro jopaite a upeiro, joja, te baja lento, pero oye, pues te llegó, o son mil horas de vehículo, freno, no puta, sin freno.
1: Marcamos el 58.
0: 5 con el 8.
1: 58.
0: Sí, cuay, como va, yo me va a caer, se coge, me mandé la carrocería, pero en betipao, yujeja, entonces se le ocurrió una gran idea a una de mis tías allá. Oye, poiente hoy. Otro número.
1: Marcamos ahora el 72.
0: 7 con el 2.
1: 72.
0: No, coche, la se salva 6 y cuay, pues ya, porque. Dije, y por ahí, cuay, curió. Ahora yo entendí, estás ese. Mamá.
1: Claro, pues, claro, pues, también.
0: Sí. Así mismo, otro número.
1: Ay, ahora el 75.
0: 7 con el 5.
1: 75.
0: Pelota y yo año mon que ese yo pues la seré jefa, Fabio, porque. O un chipe te dije, otro se acaban, güey, se voy, güey, me voy, ya, que ya, ya, ya, bajore.
1: Cae el 68.
0: 6 con el 8.
1: 68.
0: Ay, ay, ay. A prometer, de acuerdo, nunca nambe, uy, moela, mamá, pero.
1: Vamos, igual.
0: Vamos, 25 años a güey, hoy, guau. Mamá, guanga, y hoy miramos en tu radio.
1: Cae ahora el 23.
0: 2 con el 3.
1: 23.
0: Ay, ay, ay. 23. Marcamos 2 con el 3.
1: 23. Vamos, muchísima suerte. Deja que de ser humita. Hay que llenar sí o sí nuestro cartón.
0: Siguiente número que cae.
1: Cae el 24.
0: 2 con el 4.
1: 24.
0: Ay, ay, ay. Japeango o Don Juan. Desde ahí. O ya por mis años. Y suerte, Don Juan.
1: Y suerte,
0: ya.
1: Sí.
0: Marcamos.
1: El 70.
0: 7 con el 0.
1: 70.
0: Ay, fanático de Salvatore. Ja, o ganando, ganáis. O hay culas. Salvatore. Siempre atañan en 10.
1: Muchísimas felicidades, Don Juan.
0: Marcamos.
1: Ahora el 49.
0: 4 con el 9.
1: 49.
0: Muy bien. Hoy también pasó, Fabio. Bueno, muchos ganadores pasaron,
1: sí,
0: hoy.
1: Como siempre, todos los días.
0: Realmente.
1: Sí. Atención, marcamos ahora el 52.
0: 5 con el 2.
1: 52.
0: Hoy pasó una de esas personas que realmente fue perseverante, Fabio.
1: Así mismo. Ya vamos a mencionar a nuestros ganadores.
0: Marcamos.
1: Ahora el 30.
0: 3 con el 0.
1: 30.
0: ¿Sabe por qué? Porque siempre con cuña caray, con agua. o verifica cara y cartón en la caja B, en oficina, ¿verdad? Sí. Siempre hubo verifica cara y cartón.
1: Cal 27.
0: Dos con el 7.
1: 27.
0: Ja, nunca hay premio y ti, Fabio, ¿eh? Y el de la y premio, ya la, lo sentimos, pa, siempre la y cartona, ya.
1: No perdí la esperanza.
0: A coste de diango, oh, mi Fabio, ya. Sí. Pero felicidades.

0: Vamos, Yupe, buenos días. Otro número.
1: Ay, ahora el 9.
0: El 0 con el 9.
1: 9.
0: Así mismo, así es que no este día es el día, ya porque la fecha voy a algún día, ¿verdad?
1: Algún día, sí. Sí.
0: O sea, mantenerla con la suerte.
1: Ya llegó.
0: Marcamos.
1: Ahora el 14.
0: 1 con el 4.
1: 14.
0: Le come con la Gerona.
1: Sí, ¿eh? La señora Margarita Cubas del barrio San Cayetano fue la ganadora con los 25 aciertos en la primera cantada del sorteo de ayer.
0: Muy bien.
1: Bueno, es el cartón curico.
0: Sí.
1: Cal 5.
0: El 0 con el 5.
1: 5.
0: Ay, cómo voy a hacer bien, curia ya.
1: El 4 sea ahí.
0: No me gusta llover más porque ya huma ahí.
1: Ah, mi voy a llamar. Bueno, pues aquí ya la mitad.
0: Sí. Pero
1: igual.
0: Pero hoy ya llegué igual más, hermano. Porque este barrio llegué pendejo jota. Porque San Cayetano guay lo gana mi llegue, Fabio.
1: Sí. San Cayetano guay.
0: Ah, un péndulo aguante ahí, compadre. Ese tipo la jera, es más, mina, no muy mina, jera.
1: Pero bueno, a ver, vecina, y te dobras a lluvia entonces.
0: Pero pea, afortunada ganadora, hemos visto el tiempo lento. Ahora llegamos a otro número.
1: Al 18.
0: 1 con el 8.
1: 18.
0: Ah, pienso porque Fabiola, las vecinas y suerte, mija.
1: Y suerte, y cuay. Entonces, muchísimas felicidades, ya Margarita Cuba, fue buena, más en Dujo Marcá, llegó y cartón en Salvatore Gina.
0: Sigamos marcando, llegó el 21.
1: 2 con el 1.
0: 21.
1: Marcamos el número 21, 2 con el 1, 21. Sí.
0: Marcilisa.
1: Ya Marcilisa. Este móvil.
0: Ya Marcilisa, usó a la mitad y brecha.
1: Eso, felicidades.
0: Porque ya por 25 aciertos.
1: Al 25.
0: 2 con el 5.
1: 25.
0: A marcar el 25. 2 con el 5.
1: 25.
0: 1.500.000 guaraníes. La ñan de premios y neco primera cantada. Oye, po, a 25 aciertos.
1: Atención, marcamos el 48.
0: 4 con el 8.
1: 48. Marcamos el número 48. Recordar que si hay más de un ganador, se reparten por el premio en partes
0: sí,
1: iguales.
0: Sí, señor. Oye, en Boya, Omute TV.
1: Cal 11.
0: Camba Canilla.
1: 1 con el 1.
0: Número 11. Marcamos 1 con el 1.
1: 11.
0: Vale, aporte Luis Pereira. Ña Lucía Abello. Marcame cartón, Gina Fabio.
1: Mucha suerte.
0: 35.
1: Cal 35.
0: 3 con el 5.
1: 35.
0: Buenas noches. Quiero saludar a mi mamá. Ella es fanática de Salvatore, jugadora número 1, vea Fabio.
1: Eso.
0: Caguare y ña Credencia.
1: Saludos,
0: Peralta. Sí, y me voy cuña Reina, saluda a su vecina.
1: Bueno, Cal 12.
0: El soldado.
1: 1 con el 2.
0: Número 12, el 1 con el 2.
1: 12.
0: Muy bien, Cristina. Ña Crescencia. Crescencia. Crescencia,
1: ah, bueno.
0: Doña Cris, por ahí te llegué. Ña Crescencia, pues buenas saludos.
1: Cal 63.
0: 6 con el 3.
1: 63.
0: Bueno, pues allá, Emma. 6 con el 3.
1: 63. Muchísima suerte para todos. Ya jaque ese, vamos.
0: Otro número.
1: Cae ahora el 59.
0: 5 con el 9.
1: 59.
0: Que huere coramos ahí, temas y Ari. 5 con el 9.
1: 59. Ya que se lo mitaña Juan, va de araña de cartón y nada.
0: Ya te, me la llevo liguero, por lo menos.
1: Pues, cote,
0: me bello, vamos.
1: Ouma,
0: Sí, señor.
1: Vamos a ver. Cae 64.
0: 6 con el 4.
1: 64.
0: Ouma, hijo Javier.
1: Imagina,
0: Ouma es por cierto.
1: De paciencia te
0: hagas. Ouina.
1: Ouma, está ahí nada.
0: Sí, señor. Otro número.
1: Cae el 34.
0: 3 con el 4.
1: 34.
0: Saludos a Sheila jugando. Ojalá ya gané. Ojalá gane, dice. Ojalá que sí, o sea, suerte, mantén.
1: Sí, muchísima suerte.
0: Sí, señor.
1: Cae ahora el 32.
0: 3 con el 2.
1: 32.
0: Amada Céspedes. Uy, madre bella, no entiendes.
1: Bueno, muchísima suerte a seguir marcando.
0: Número 1.
1: Cae el 1.
0: Solito el 1.
1: Número 1.
0: 0 con el 1.
1: 1.
0: Nuestro primer sorteo, señora, señor. Es la primera cantada.
1: Atención, marcamos ahora el 42.
0: 4 con el 2.
1: 42.
0: Tenemos todavía la segunda cantada, tenemos la rifa y tenemos los premios extras, Fabio.
1: Así es.
2: ¿Qué carajo?
1: Bueno, ya hay novedades en esta primera cantada, así que vamos a escucharle a Alcides. Buenas noches.
3: Buenas noches, Fabio. Buenas noches, Marisa. Buenas noches a todos nuestros clientes y amigos. Empezamos la carrera por los premios en esta nuestra primera cantada el día de hoy. Hasta el momento tenemos 2 cartones con 23 aciertos.
1: Bien, muchísimas gracias. Bienvenido al equipo que está detrás de cámaras a seguir marcando. Atención.
0: Llegó el 10.
1: 1 con el 0.
0: 10 entero.
1: Marcamos el 10.
3: Y con el número 10 seguimos con dos cartones con 23 aciertos.
0: Muy bien, otro número va saliendo y es el 38.
1: 3 con el 8.
0: 30.

0: 38.
1: Marcamos el 38.
2: Y con el número 38 tenemos 5 cartones con 23 aciertos.
0: Siguiente número, otra bolilla.
1: Cae ahora el 47.
0: 4 con el 7.
1: 47.
2: Y con el número 47 ya tenemos el primer cartón con 24 aciertos.
0: Muy bien, ¡epa! Otro número va saliendo y es el 17.
1: Uno con el 7.
0: 17 en Vallapayagüereco con este número.
2: Con el número 17 seguimos con un cartón con 24 aciertos.
1: Vamos que vamos, estamos a punto de llenar el cartón.
0: 43.
1: Está el 43.
0: 4 con el 3.
1: 43.
0: Al FIDE.
2: Con el número 43 continuamos con un cartón con 24 aciertos.
0: O sea, y de malomita. Angay, te llamo a Nejeta a ver qué sucede con el 41.
1: Cae el 41.
0: 4 con el 1.
1: 41.
2: Con el número 41 pasamos a tener 6 cartones con 24 aciertos.
1: Vamos que vamos a ver qué pasa con este número. Cae el 33.
0: 3 con el 3.
1: 33.
0: ¿Qué tenemos con el número 33?
2: Y con el número 33 tenemos 11 cartones con 24 aciertos.
1: Vamos, que se llene ese cartón. Vamos por otro
0: llegó
1: número.
0: Llegó el 45.
1: 4 con el 5.
0: 45.
2: Y con el número 45 tenemos 21 cartones con 24 aciertos.
0: Dos al timing de 26, man.
1: Cal, 26.
0: 2 con el 6.
1: 26.
0: ¿Qué tenemos con el 26?
2: Y con el número 26 paramos todo porque se ha cantado bingo.
1: ¡Cartón lleno! ¡Cartón lleno! Se ha llenado nuestro cartón en esta primera cantada y se hizo los 25 aciertos, Mari.
0: Sí, señor, sí, señora, se ha cantado.
1: Sí.
0: ¡Bingo!
1: Cartón lleno, se hizo los 25 aciertos en nuestra primera cantada y vamos a conocer a los primeros ganadores, así es.
2: En esta primera cantada tuvimos un solo cartón con 25 aciertos, el cartón número 0197. 29 cartones con 24 aciertos y el menor acierto de esta nuestra primera cantada es de 3 aciertos y tuvimos 3 cartones con 3 aciertos y se llevan el premio al menor acierto.
1: Bien, felicidades, una sola persona entonces hizo cartón lleno, se va a llevar 1.500.000 guaraníes en efectivo. Con los 24 aciertos, 24 aciertos, digo bien, fueron muchísimas personas, así que se van a dividir por el premio en partes iguales. Con el menor acierto, así también va a ser. Así que felicidades, nos preparamos ahora para la segunda cantalla. Huerecotín Casillero, pues a Julio Vina Lomita, mi opes de Shahina. Casillero color rojo, pitaco, hagan la ñan de casillero, gina, añan de derecha, autolado, ya hasta ya topa, gina, pea, y ahí el que llene su cartón, el que haga 25 aciertos, se va a llevar 2.500.000 guaraníes en efectivo. Para los 24 aciertos, segundo mayor acierto, se va a llevar también en efectivo 700.000 guaraníes, y el menor acierto, el que marque menos en su cartón, se va a llevar 300.000 guaraníes. Estos son los premios entonces para la segunda cantada.
0: Sí, señor, sí, señora, ya trapiche, yo llevo lea ya de madre, Fabio. ¿Y cuál trapiche?
1: Ay, cuál.
0: Yo he tirado lea, mostonado, mía. Ahora, y ver a papi, antes de ver, le ir a juzgar, entonces...
1: Lo mejor.
0: Felicite, oyeres, y en el año de Olillero.
1: Bueno, ya estamos listos, Mari. Comienza nuestro sorteo de la segunda cantada.
0: El primer número que vamos a marcar es el 43.
1: 4 con el 3.
0: 43, marcamos 4 con el 3.
1: 43.
0: Muy bien, a marcar, señoras y señores, comienzo el binguito de la segunda cantada.
1: Atención, marcamos ahora el 34.
0: 3 con el 4.
1: 34.
0: Muy bien, este fin de mes. Vaya, maestra. Premios ya apoye sorteatas y lleve la gente. Fin de mes ande muy lluve. Otro sí, número.
1: Al 74.
0: 7 con el 4.
1: 74.
0: Sí, porque va a ser este último día. O sea, no último día. Último domingo.
1: Último domingo de este mes.
0: De este mes.
1: Muy bien.
0: Ya fin de mes.
1: Y claro.
0: Marcamos.
1: Al 10.
0: 1 con el 0.
1: 10.
0: 10.000. Iré lo mitad. Todo domingo. Pella jugata. Ya de bingo Salvatore.
1: Sí, sí.
0: 10.000 guaraníes la llena de cartón, ¿no vale? Y son más de 35 millones en premios que salen o salen.
1: De Uruguay.
0: Sí, señor.
1: Al 68.
0: 6 con el 8.
1: 68.
0: Bueno, Japía, cartón lleno. Orella por Amoco Domingo, pe cartón lleno, 25 aciertos. Reganata, 20 millones de guaraníes.
1: Eso.
0: Va a para el chupé.
1: Al 53.
0: 5 con el 3.
1: 53.
0: Y va a ir para te paipona.
1: Y te la voy a presentar con las envías, con la ña. Va a para el chupé. Anda, en Juan, ¿dónde va a verlas en donde hay? Va a disfrutar gente.
0: Vea, hoy, por de, hoy con mi vea, vete y Perú. Otro número.
1: El 8.
0: El 0 con el 8.
1: 8.
0: Ay, ay, ay. Ni que tú mueves. Vamos por ambas de chupé.
1: Eso le dijo a gente. Y va, va. Disfrutar eso en donde debe.
0: Va a ir y chupé o más llama o regular.
1: Venga, tú la vas a buscar el 46.
0: 4 con el 6.
1: 46.
0: Ay, ay, ay. Pues no, pues ahí por ahí te
1: iré. A la pinta, 20 millones de guaraníes, Mari. Pero me tapata. Página, pegan de bárbaro.
0: Pegan otro show y te llenan de ayudata.
1: Sí.
0: Pegan o si no resuelve tan debe cualquier cosa ante hoy.
1: Cal 19.
0: 1 con el 9.
1: 19.
0: 19 millones de veleón. Ya hay puponado, güey.
1: Estamos a 20 millones. Están de bárbaro.
0: Pemo redondo, Pepe. 20 me a tu otro pito pupe hace.
1: Ah, güey. Está proyecto mal allá. Coma y es una novedad, cumplir 20 dado o a veces.
0: Sí, ya para darnos idea. Otro número.
1: Al 40.
0: 4 con el 0.
1: 40.
0: 40 entero. 4 con el 0.
1: 40.
0: 20 millones para el cartón lleno. Cuaco Domingo Pemaupea.
1: Eso.
0: Ñañemo cartón te malomita.
1: Cal 57.
0: 5 con el 7.
1: 57.
0: Muchos millones más con el 24 aciertos. Menor aciertos también. Sale, no sale, inclusive. O sea, sí o sí. De hecho, y otro número.
1: Cae ahora el 1.
0: Solito el 1.
1: Número 1.
0: Sino con el 1.
1: 1.
0: Por número de cartón. Oye, prepara a Beijina. O verá gente y la llena de premios fuera. Y hablando de por número de cartón, Fabio.
1: Sí.
0: Otro bolilla.
1: Cae el 9.
0: El 0 con el 9.
1: 9.
0: Domingo es justamente Día del Niño.
1: Día del Niño.
0: Un día
1: sí.
0: Muy especial donde vamos a premiarles. Así es que sus papás van a poder ganar por número de cartón.
1: Sí.
0: Una bicicleta para varón.
1: Sí.
0: Más una pelota.
1: Sí.
0: Y otra bicicleta para nena. Ah, más pelota.
1: Qué lindo.
0: Sí.
1: Cae el 2.
0: El 0 con el 2.
1: 2.
0: A marcar el número 2.
1: Está el número 2. Marcamos el número 2. Son dos bicicletas entonces y dos pelotas también que se van a sortear por número de cartón.
0: Sí, porque la mitad no es Yaramope,
1: Fabio.
0: Marcamos.
1: El 17.
0: 1 con el 7.
1: 17.
0: Estuve viendo los precios y eso a Jepuy Corollo.
1: A la punta.
0: Sí.
1: La bicicleta. Vamos a importar una mitad.
0: Hoy ese es lo mejor que si en tu niñez tuviste bicicleta, ya fuiste todo.
1: Ahí me metemos.
0: Marcamos.
1: El 23.
0: 2 con el 3.
1: 23.
0: Tuve en mi vida dos bicicletas. El primero fue 15.000 o 20.000 en Mamoyuá, que yo me pongo miembro de ir, o sea, y hemos usado higo. Humillante, un violento, y no van a enderezar. Y caramba, hoy otro número.
1: Cae 56.
0: 5 con el 6.
1: 56.
0: Pero un miel, o sea, y es el Taifu. O sea.
1: Ahora pensé, he usado a él. Este no tiene cuartiza para la bicicleta. Ahora es perepao, lo que pasa. Juan, ahí te veo, güey.
0: No, pero si hermano Jaime, esto lleve cuartiza porque oñengo ahí. Migo la bicicleta. Ojalá y cadena. Otro número.
1: Marcamos el 59.
0: 5 con el 9.
1: 59.
0: Y algo más la opina de sea. Ya, jupiche, güey, papá, la bicicleta. Y no abre la y dice, oñeme. Ah, hermano, y la joven hasta estrella. Va, y como yo la llevo bicicleta, cueja, o baje ahí y de ojo. Otro número.
1: Marcamos ahora el 72.
0: 7 con el 2.
1: 72.
0: Jaron Boy, y la chapa 5. Oga, te yo pusiste. Ay, yo mamá. En atender que ya a nivel es un pije, yo a nivel de porque hasta enamores y muy chupé. Otro número.
1: Al 24.
0: 2 con el 4.
1: 24.
0: Un pijo, pues ya llegó ya po. Pues ya sale. Go sin freno, humilde.
1: A mí la veo el codice.
0: Mocha laila y po, Fabi.
1: Se mandó a Brandy. Claro. Que yendo U.
0: No yendo U. La bicicleta rosada ahí.
1: Pero bueno.
0: Vamos a reiterar.
1: Bueno,
0: las,
1: vamos
0: primeras,
1: a
0: las primeras 20 bolillas extraídas en esta segunda cantada, señora, señor.
1: Bien, primer número que cayó fue el 43.
0: El 4 con el 3.
1: Sí, 34.
0: 3 con el 4.
1: 74.
0: 7 con el 4.
1: 10.
0: 1 con el 0.
1: 68.
0: El 6 con el 8.
1: Sí, 53.
0: 5 con el 3.
1: 8.
0: Solito el 8.
1: 46.
0: 4 con el 6.
1: 19.
0: 1 con el 9.
1: 40.
0: 4 con el 5.
1: 57.
0: 5 con el 7.
1: 1.
0: Solito el 1.
1: 9.
0: Solito el 9.
1: 2.
0: El 0 con el 2.
1: 17.
0: 1 con el 2.

0: 7.
1: 23.
0: 2 con el 3.
1: 56.
0: 5 con el 6.
1: 59.
0: 5 con el 9.
1: 72.
0: 7 con el 2.
1: Y por último cayó el 24.
0: 2 con el 4.
1: 24.
0: Estas fueron las primeras 20 bolillas extraídas en esta segunda cantada. Hoy cola y shalai la hipopes y teo muy. Ay, shalai. Se dice que mamá, uy, lo reín, o sea, me empuje yo, me allá, jamba, uy, lo reín, a ti coge, y dos cobros yo, allá. Otro número.
1: El 55.
0: 5 con el 5.
1: 55.
0: Uy, lo reín, gopea, y llega mamá, ya la, pues no la, ni en Dubai, pues.
1: No, ni reportó algo.
0: Para eso yo me hace, uy, cupelo, en paz, uy, lo reín, como mamá, y ya la hipa y tengo.
1: También ya pone, uy, ahí, De aviación ni repuesto, vamos a leer. Gracias. Atención, otro número. Al 18.
0: Uno con el 8.
1: 18.
0: No, de verdad, ya remendar, me sube y cuento. Un año, un más llegué a la historia. Sí. Nunca lo haré, será el hombre bicicleta rosada. Y otro número.
1: Al 37.
0: 3 con el 7.
1: 37. Estamos en el número 37.
0: Ay, ay, ay. Ah, pues yo primero ni me lo pago mi cambio. Vaya.
1: ¿De dónde hay freno y agua? ¿Con la bicicleta? Sí, va, eco. Cal 47.
0: 4 con el 7.
1: 47.
0: Tiene zapatilla, pues tan un paite ahora.
1: Ah, pues ahora el ahora freno ahí. No tanto, ya la hora zapatilla, un tiempo y te bajo, el bitacu y cuadro.
0: Fabio. ¿De qué monte acá, pe? Otro número.
1: Cal el número 5.
0: El 0 con el 5.
1: 5.
0: Pe zapatilla, pe. Y es muy.
1: Y saca por ahí. Sí, ya colore ya.
0: Papá, me monté al demo pues de juma y te
1: llegué. Ya tú llegas atado y qué da igual. Cal 35.
0: 3 con el 5.
1: 35.
0: Aupa, le iba a tu vea, güey.
1: Aupa, aupa. Héroe, güey. Vamos a ver, de freno de tu bicicleta.
0: Freno de borrador.
1: Ya, aupa, y te. Cal número 15.
0: 1 con el 5.
1: 15.
0: Ah, que Fabio es en Duque, pues. O vos sin nada, pa.
1: Algo hice ahí.
0: Bárbaro, pero o vos sin nada diferente, pa.
1: Va, el loico pata.
0: Va, el loico pata. No, y pa, otro.
1: Y mejor atento. ¿Cómo viene?
0: Bueno, 45.
1: Cal 45.
0: 4 con el 5.
1: 45.
0: Ya marcando más 45. 4 con el 5.
1: 45. Vamos, vamos.
0: Otro de la yo mando a la bella a veces la ya la es muy inquieta de cuchara. Otro número.
1: Al 3.
0: El 0 con el 3.
1: 3.
0: Oye, mon, que tal ya su gina la. Le conté y piquete de allá. Oye, mon, que tal que el animal le pega moja. Okay, oye, mon, que tal que lo va a gupe y nace. Si ya está arillo, ahí va. Llegó, bebé. Otro número.
1: Al 50.
0: 5 con el 0.
1: 50.
0: Acá sea algo mamá, pues allá de ya pues te vamos más a mismo hace, o sea. Pues vean y ve cuando.
1: Ah, ustedes ya corrigieron la pasión escrito ya y vos vean.
0: Una venta mañana, mi jefe. Ah, oye, pues este mana y que cañizo pella ya. O a cupere. Sí.
1: Acá el 39.
0: 3 con el 9.
1: 39.
0: Así, moje, Sara. Y te con aña mesurera. Es más moaña, digo.
1: De Paco, a ti, me ha
0: hecho de Sara. Y se llamó Peuey,
1: de ella corregía el mismo zapato plantilla.
0: Otro número.
1: El número 6.
0: El 0 con el 6.
1: 6.
0: Lo que la manica tú y la ñe remetes a co. Anga que tú, oño mongueta, ahí pime en bumi si vea.
1: No, pues no, tío, ha cambiado. No, pues no. Oye, cambia para la puntilla. Ya,
0: 67.
1: Al 67.
0: 6 con el 7.
1: 67.
0: Saludos a Ermelinda, a Guadalupe, a Zuni, Elizabeth, Opucaja, Omarca y Cardón Higüey.
1: Al 20.
0: 2 con el 0.
1: 20.
0: 20 entero.
1: Marcamos el número 20. Vamos, vamos. Suerte, suerte, estamos en la segunda cantada.
0: Sí, señor, Hugo, anga 61.
1: 6 con el 1.
0: 61, 61, pues allá marca lomita.
1: Bueno, número 61 marcamos.
0: Otra bolilla, un ajé, llegué boy, es el 4.
1: El número 4.
0: El 0 con el 4.
1: 4.
0: Este viernes, ya le colo mitad, ya de rifita de Salvatore.
1: Sí, sí.
0: Peango, y barato y temí, 2500, inte voy a Valejina.
1: Para acá el 11.
0: 1 con el 1.
1: 11.
0: 11, marcamos 1 con el 1.
1: 11.
0: 2 premios de 1 millón de guaraní o huerú.
1: Opa, qué buena plata.
0: Etere y mi ojo, Fabio.
1: A la vida barato y te digo, hijo.
0: Sí, señor.
1: Cal 44.
0: 4 con el 4.
1: 44.
0: Upe, dare que voy mi. El yerurene vendedor, pejanio, me envaye pendeje, güey. porque gobiernes gran mención van a ya os patan más hoy porque dos premios de 1 millón o ganase lo mitad
1: a la pinta de pues ganase ando ganase en el peda.
0: Sí señor,
1: cae el 69
0: 6 con el 9
1: 69
0: por otro lado hermano. Oye, mango mi sueldo salvador.

0: tractores.
1: Sí, ya está en marcha.
0: Este 25 de agosto a las 19 horas.
1: Así es.
0: Pero y cuando le gustó, vea. Oberute y Binguito.
1: Sí, sí.
0: 5 millones cartón lleno.
1: Ay,
0: 24 aciertos, 1 millón.
1: Sí.
0: Menor acierto, 500 mil.
1: Cal 71.
0: 7 con el 1.
1: 71.
0: Por número de cartón o IAB y efectivo.
1: También.
0: Ajá, por número de cartón. Y en de cliente. Uno de ellos.
1: Sí.
0: Marcamos.
1: Ahora el 64.
0: 6 con el 4.
1: 64.
0: O aseguratas y que tenéis sueldo por un año.
1: Sí. Oh, wow. Sueldo completo de 1.500.000 guaraníes que lo va a cobrar durante 12 meses, durante un año que haya cobrado la mitad.
0: Mes a mes.
1: Así es.
0: Sin falta, Giro.
1: Cae el 62.
0: 6 con el 2.
1: 62.
0: Petein, día, pende, solucionada. Un año, no.
1: Un año, Angüe.
0: Sí.
1: 10.000.
0: Un año y te oía tú.
1: A un año, y claro.
2: Claro.
1: Oye, ¿cuál es el funcionario, Loita?
0: Sí.
1: Pero ya acuérdame a mí, con el asalariado.
0: Otro número.
1: El 27.
0: Pero dos con el 7.
1: 27.
0: Pero qué envidia, porque no vamos a ir igual de corata.
1: No, apagó tereita, sube por hija de deja, claro, tere, llegué y chupé, o es la mea, o corata.
0: Otro número.
1: Cal 42.
0: 4 con el 2.
1: 42.
0: Bueno, ya vos hago, ya vos decís, Oreco más asegurado por un año.
1: Y claro, eso es mucho, ¿eh? No trabajar es coraje, ¿eh?
0: De Oreco oportunidad, señora, señora, abuelo, abuela. Voy nivero a avisar que tu anuella eres un pimalán de 10.000.
1: Sí, sí.
0: De 10. Y año en gastuque.
1: Cal 41.
0: 4 con el 1.
1: 41.
0: De año en gastuque, hay en yuguatan de malán de cartón, hay año en gastuque de cartón.
1: Que asegura y tende más.
0: Sí, mejor. Mejor porque la número fuera puede te ir paja.
1: Sí, porque Jake, tú me llevo guapa ya. Y más en circulación en la mitad.
0: Sí, señor.
1: Vamos, atención.
0: 38.
1: Al 38.
0: 3 con el 8.
1: 38.
0: Va a ser un martes.
1: Sí.
0: Pete y martes, caru.
1: Cuarajú,
0: oyero, hago.
1: Cuarajú, y que ya haya guata. Ya haya guata en la mitad. El 25 de agosto va a ser el sorteo.
0: Bueno, otro número.
1: Cae el 29.
0: 2 con el 9.
1: 29.
0: No, y gusto. El 30 catulañan de premios Yapa.
1: Sí.
0: Ya, Perú, que puede depositarlo mitad. Pero y tiempo, peñenamba y
3: apurate, apurate.
0: Pende cartón, tranquilo, ponaja, peberú, anga urna.
1: Cae el 66.
0: O qué oño lo more.
1: 6 con el 6.
0: 66. Y con este número por ahí, ojalá.
1: A la pila.
0: Con este número ya tenemos novedad en esta segunda cantada. Adelante, Alcides.
4: Así es, Marisa, ya estamos con novedades en el sistema, ya empezamos la carrera por los premios de nuestra segunda cantada. Hasta el momento tenemos un cartón con 23 aciertos.
1: Bien, muchísima suerte, a seguir marcando, vamos que vamos.
0: Otro número va saliendo y es el 26.
1: ¿Dos con el 6?
0: 26.
1: Marcamos el 26.
4: Y con el número 26 pasamos a tener 6 cartones con 23 aciertos.
0: El menor acierto, como es, dice Suni Olmedo, Suni, peango la sa y ve o apuga anga. Ja, voy acierto, breve pa. Y cuata anga después de que se cante bingo recién. Eña pues acá por ante anga, porque ña mon beutan debe oñe cantado de bingo y cuata ma anga voy pa la ñan de menor acierto en esta segunda cantada.
1: Muy bien, vamos a seguir marcando entonces. Suerte, suerte. Atención, cae otro número.
0: 14.
1: Uno con el 4.
0: 14.
4: Y con el número 14 ya tenemos 2 cartones con 24 aciertos.
1: Vamos, vamos a llenar ese cartón.
0: Llegó el 28.
1: 2 con el 8.
0: 28. Junge y vengo la mitad. 2 con el 8.
1: 28.
4: Y con el número 28 tenemos 3 cartones con 24 aciertos.
0: Muy bien, otro número va saliendo y es el 12.
1: 1 con el 2.
0: Número 12.
1: Marcamos el 12.
4: Y con el número 12. Seguimos con 3 cartones con 24 aciertos.
0: Bueno, otro número, atención. Esta vez marcamos el 22.
1: 2 con el 2.
0: 22.
4: Y con el número 22 continuamos con 3 cartones con 24 aciertos.
0: Estamos en la segunda cantada. Señora, señor, el que llene su cartón se gana 2.500.000 guaraníes.
1: Atención, marcamos el 60.
0: 6 con el 0.
1: 60.
0: 60 entero.
4: Y con el número 60 tenemos 5 cartones con 24 aciertos.
0: Espuma la carrera, Gina Fabia.
1: Que se llene ese cartón.
0: Llegó la yeta.
1: Cal 13.
0: 1 con el 3.
1: 13.
0: ¿Qué tenemos con el 13?
4: Y con el número 13 paramos todo porque se ha cantado bingo.
1: ¡Cartón lleno! ¡Cartón lleno! Se ha llenado nuestro cartón. Esta vez en la segunda cantada se hizo nuevamente los 25 aciertos.

0: Mari.
1: Sí, señor, sí, señora. Y ya tenemos nuevamente.
0: Sí.
1: ¡Bingo! Cartón lleno. 25 aciertos nuevamente. Ya se hizo en esta segunda cantada. Y paramos todo, ¿eh? Porque hoy cobre la bingo para allá. Así es, Alcides, adelante.
2: En esta segunda cantada tuvimos un solo cartón con 25 aciertos. El cartón número 4168. Seis cartones con 24 aciertos. Y atención, el menor acierto en esta segunda cantada es de 11 aciertos. Y tuvimos un solo cartón con 11 aciertos que se lleva el premio al menor aciertos.
3: Muy bien.
4: Bien, excelente.
3: Excelente. Hola, hola. ¿Me escuchan?
4: No. Ahí, a ver. A ver, bueno. Ahí, ¿qué tal? Bueno.
1: Sí, es mi monitor nomás,
4: está,
1: pero sí,
4: ahí salió ya.
1: Bueno. Ahí ya, entonces, el menor acierto de Yeye Kuama, después de que se cante Bingo, recién conocemos el menor acierto. Mombe Umayendeca Tuete Alcides. Bueno, señores y señores, pasemos a nuestro tercer sorteo, la Rifa Salvatore, el tradicional o la tradicional Rifa Salvatore o Guaruñan debe 2 millones de guaraníes de premio, Baishinangana, acertando los 4 números de la suerte. Ah, bueno, hoy di boleta, costilla, aquí a mañana, por una va a parte, te para la rifa hoy.
4: Ya, ya, un beu, pues andemos a meter.
1: Exactamente.
4: Para que se puedan ubicar también.
1: Rifa Salvatore y hoy Pembu TV. Número de rifas e hija al lado, Erecolán de posibilidad de ganar agua. Y acertáramos los 4 números, 2 millones de guaraníes de ganata. Y acertáramos solamente 2 primeros números en adelante, 20 mil. Y si acertás los 3 primeros números en adelante, 50 mil guaraníes. Y Urey, ven, va, Eimo, vea fácil. Fácil de jugar, Fabio. Y sí, fácil de
4: fácil
1: ganar.
4: Fácil de ganar, sí.
1: Ya ganaga tú.
4: Bueno, muchísima suerte. Comienza nuestro sorteo de la Rifa Salvatore. Y vamos por el primer número. Atención, es el número 9, primer número. Vamos ahora por el segundo número. Atención, es el número 2, segundo número. Ya tenemos 92 con estos dos números acertados. Ya ganamos 20 mil guaraníes. Vamos ahora por el tercer número. Atención, es el número 6, tercer número. Ya tenemos 926 con estos tres números acertados. Ya ganamos 50 mil guaraníes. Vamos ahora por el último y cuarto número. Atención, es el número 0. Número 0, último y cuarto número. Ya tenemos el número ganador de la Rifa Salvatore. Así que atención, todo el mundo. Ha quedado así: 9260 es el número ganador. Y bueno, se lleva 2 millones de guaraníes.
1: Muy bien, excelente. Hoy explica por ahí, tío. Y uña de la llena de boleta de Fabio.
4: A la pinta, claro.
1: Hoy indica 20 de vez. Y premios extras. 10 premios de 50 mil guaraníes.
4: Sí.
1: Por número de cartón, y llegó ahí. Haupei, número de cartón al lado, ya tenés tu posibilidad. Peaja Egina, 4 últimos códigos de barras. Pero ombo tu chaporán de bebé, número de cartón, y jape, y yukere. Te voy hoy la de posibilidad para ganar. Así que suerte para todos. Vamos a premiar 10 premios de 50 mil guaraníes. Por último, Fabio.
4: Sí, sí, atención, atención. Suerte, suerte. Vamos por el primer premio de 50 mil guaraníes para el cartón 4216.
1: Muy bien, muchas felicidades también al 3888.
4: Otro 50 mil se lleva el cartón 1342.
1: El cuarto premio es para el 0370.
4: Otro ganador más, 5465.
1: Felicidades al 5391.
4: 50 mil se lleva el cartón 0603.
1: Otro cartón ganador, 3106.
4: 50 mil más para el cartón 2274.
1: Y el último cartón ganador es el cartón número 7263. Se acaba de ganar el último 50 mil guaraníes por número de cartón. Coste viaja es miércoles 12 de agosto, la mitad. De esta manera, ojo, paitel año de premios cuera. Salen o salen. Verás a Pape Bella y Tújese. Y bueno, lo más importante es a la hiporabea, veis, Fabio, que con ya y pues juetea allí, muñereco.
4: Así es, con Salvatore siempre hay revancha. Así que mañana vamos a tener otra nueva oportunidad, si Dios permite, más de 10 millones en premios que salen o salen. 4 juegos en una misma boleta, en un solo cartón. Mañana es jueves de la fortuna de Salvatore. Vamos a tener el sorteo de la primera cantada, de la segunda cantada, el sorteo de la rifa,

0: También el sorteo de los premios extras, así que son muchísimos billetes que tenemos para mañana. 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A las 19 horas va a ser nuevamente el sorteo, Mari.
1: Muy bien, excelente, mucha suerte para todos desde ya para mañana, Peyuguá, que la pende cartón, porque Catuete y yo topa llegar a las 19 horas y nada. Bien, vamos a compartir el resumen de hoy, 12 de agosto del año 2026. 58 bolillas extraídas en la primera cantada, un solo cartón ganador con el 25 aciertos, cartón lleno, 1.500.000 guaraníes o gana. Con 24 aciertos, 29 ganadores, se dividen, se reparten los premios en partes iguales, pero Salvatore o morre donde haya, y yo me cura con yapa incluido agua, 25.000 guaraníes cada uno. Menor aciertos en la primera cantada fue con 13 aciertos. 3, Tigracuya, Huareco, 100.000 guaraníes para cada uno, Oñomboya, Opaidejico, ahí por los 300.000 guaraníes. Con el vinguito de la segunda cantada, 55 bolillas extraídas, un solo cartón ganador con el 25 aciertos, Peao Ganagina, 2.500.000 guaraníes y Año y T, con 24 aciertos, 6 ganadores, 120.000 guaraníes para cada uno, bien redondo, con yapa incluido. Menor aciertos en la segunda cantada fue con 11 aciertos. Un solo Tigueracú, Yaguere, Cogiera, Cuete, Hija, 11, Minto, Omar, Caja, Upe, Jaguere, o gana 300.000 guaraníes. El número ganador de la rifa es el 9.260. Pea, Jaguere, Coramo, Peche, Ite, Demba, Ema, 2 millones de guaraníes. También felicidades a los ganadores de los premios extras. Muchísimos ganadores esta noche, en esta linda noche del día miércoles. Mañana vamos a sumar mucho más y vos vas a ser nuestro próximo ganador.
0: Que así sea, buenas noches.

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